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2007 fue el año elegido por Phil, Tony y Mike, los tres integrantes del grupo Genesis, para regresar brevemente a los escenarios después de casi una década. Aquí Genesis siempre vuelve.

llegamos al final de este Radio Classics del día de hoy para irnos la banda británica por excelencia. Estamos hablando de los Beatles. Cierran el programa con Eleanor Rigby.

Rigby de los Beatles para el final de esta Radio Classics de hoy lunes. Un gustazo, como siempre, que nos hayan acompañado aquí en este programa, que volverá mañana en este mismo punto del dial para disfrutar nuevamente de grandes canciones. Mañana martes, un nuevo Radio Classics. Hasta entonces.

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Hola, hola, bienvenidos. Comenzamos de esta manera, amigas, amigos, nuestro expreso de hoy, lunes 17 de agosto de 2026. Frankie Valli en el inicio y Grease.

seguimos. Esta es una buena oportunidad para recordar la voz de Paul Young, el intérprete de clásicos como Cada vez que te vas. Un temazo.

joven chino, dice la primera noticia, pierde la memoria cada 5 minutos. Chen Hongzi, de 25 años, sufre un severo trastorno de memoria derivado de un accidente automovilístico. Es decir, apenas puede recordar lo que hizo en un lapso de entre 5 y 10 minutos. Es por eso que Chen necesita escribir todo lo que sucedió durante el día para poder recordar los detalles de su vida. La condición de Chen es tan grave que a veces no puede acordarse de cómo escribir, por lo que recurre a un método de escritura fonética que la mayoría de las veces solo él comprende. Todos los días, cuando Chen se levanta, su madre, Wang Miaochoin, debe recordarle a su hijo que ya no tiene 17 años y que han pasado 8 años desde el accidente. Además, le entrega su cuaderno para que pueda escribir aspectos importantes, como el nombre de sus amigos y lo que debe hacer durante el día. El alcalde de Beipu, la ciudad donde vive Chen, dijo que la familia recibe del gobierno un apoyo económico mensualmente que los ayuda a sobrellevar la situación. El plan es que Chen reciba un tratamiento médico y un entrenamiento especial que le ayude a lograr valerse por sí mismo, pero aún no hay nada concreto. El caso de este joven ha sido comparado con el de la película estadounidense Antes de despertar, en la que una mujer llamada Christine Lucas, interpretada por la actriz Nicole Kidman, se despierta cada día sin recordar lo que hizo el día anterior debido a un accidente automovilístico. Y también debe escribir notas para acordarse de qué ha pasado. A pesar de todo, Chen dice ser feliz y se siente agradecido con la gente que le ofrece ayuda a él y a su madre.

Carlos Erasure, a quienes escuchamos con su hit Blue Savannah. Seguimos ahora con el trío británico Johnny Hates Jazz y Corazón de Oro.

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2: Volvemos a este expreso luego de la pausa. Regresamos con Stereo MCs, el grupo que conocimos en el año 1993, gracias a canciones como esta. Levántalo.

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2: Volvemos a este expreso luego de la pausa. Regresamos con Stereo MCs, el grupo que conocimos en el año 1993, gracias a canciones como esta. Levántalo.

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Destacado del día, Martica.

carrera musical de Martica comenzó siendo ella muy joven, debutando a los 12 pirulitos en el film musical Annie. Pero su real salto a la fama llegó a la edad de 14 años, protagonizando a Gloria, una de las cantantes y bailarinas que formaba el grupo show Kids Incorporated. Una especie de fama, pero realizado por niños. Su talento no se hizo esperar y en 1989 debutó con su primer CD llamado Martica. Rápidamente, su calidad interpretativa y estilo único captaron la atención de todos. Sus canciones se posicionaron en los charts. Toy Soldiers alcanzó el número uno de la cartelera Billboard y temas como I Feel the Earth Move, Water, More Than You Know alcanzaron notoriedad a nivel mundial.

pasó Martica por el Expreso. Primero con Tu Amor Se Hará Realidad. Luego I Feel the Earth Move Under My Feet. Y finalizó su paso por nuestro programa de hoy con Toy Soldiers.

una de las bandas más populares de Dinamarca, Michael Learns to Rock, pasó tocando algún día. Le damos paso ahora a la reina del pop, quien aparece cantando La Isla Bonita, tema que se ubicó en el número uno en Gran Bretaña allá por el año 1987.

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En el Expreso, efemérides. Efemérides del día de hoy, damas y caballeros, lunes 17 de agosto de 2026. Año 1502, Cristóbal Colón toma posesión del territorio de Honduras en nombre de los reyes de España. 1601, nace Pierre de Fermat, matemático francés. 1807, Robert Fulton remonta el río Hudson con el primer buque a vapor que él inventó. 1850, muere el general José Francisco de San Martín en Boulogne-sur-Mer. 1913, nace Oscar Alfredo Gálvez, piloto de turismo carretera. 1943, Segunda Guerra Mundial, los aliados ocupan Mesina, en Italia. 1945, se proclama la independencia de Indonesia. 1945, también se entrega en Mar del Plata un segundo submarino alemán, el U-977. 1950, Indonesia gana su independencia. 1962, por primera vez dos astronautas soviéticos dan vuelta a la Tierra. 1966, se lanza el Pioneer 7. 1969, termina el Festival de Rock de Woodstock. 1976, un terremoto de 7,8 grados sacude a Mindanao, Filipinas. Hay 8.000 muertos. 1978, termina el primer vuelo en globo transatlántico tras establecer una marca de distancia de 5.000 kilómetros y una marca de duración de 137 horas y 6 minutos. Había despegado de Presque Isle en Maine y aterrizó en Missouri, Francia. 1983, muere Ira Gershwin, cantante lírica.

Escuchamos Tormenta Eléctrica por YouTube. Esta canción es otro clásico de los 80, al que muchos consideran un one hit wonder. La banda When in Rome se aproxima con La Promesa.

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Llegó el momento de la sugerencia de un libro. En este caso, Estoy en tus manos, de Carol Wojtyla. Un libro extraordinario y conmovedor, de lectura imprescindible para todos. Los cuadernos personales de Juan Pablo II reflejan 40 años de un extraordinario camino espiritual. Acompañamos a Carol Wojtyla, Juan Pablo II, en los momentos clave de su ministerio. Desde la primera afirmación tan decisiva, Estoy en tus manos, pasando por la consideración, El tiempo se ha cumplido, hasta llegar a la última, Deo gratias. En los dos cuadernos que componen Estoy en tus manos, hallaremos cuestiones personales de enorme importancia, así como meditaciones y oraciones profundas y conmovedoras que marcan el ritmo del día. Y se nos revelarán a la vez como testimonio de su desvelo por quienes le eran más cercanos amigos, colaboradores y por la iglesia que le había sido confiada. Estos cuadernos, aún siendo el reflejo de instantes concretos, traspasan los límites de la vida de Juan Pablo II y nos llevan al lugar donde lo humano y lo divino se unen en la dimensión de la santidad. Estoy en tus manos, de Carol Wojtyla, el libro sugerido por El Expreso en el día de hoy.

pasó por nuestro expreso Vida Maravillosa, uno de los temas de referencia del grupo Black. Temazo. Final para nuestro expreso del día de hoy, lunes 17 de agosto de 2026. Los Pet Shop Boys en el cierre y Así es la vida. Gracias por habernos acompañado, pásenla genial. Diviértanse, no se embromen y no embromen al prójimo. El deseo de toda la producción de El Expreso de que este sea el inicio de una excelente semana. Será hasta mañana. Chau, chau.

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6: Bueno, Valentín Gargiulo, el gol para la victoria.
7: Sí, bueno, la verdad que muy contento, muy contento.
6: Contame cómo lo viste el partido.
7: No, creo que fue un partido que lo manejamos. Tuvimos la pelota casi el 70% del partido. Y bueno, nos costó entrarle. Ellos se cerraron bien atrás. Bueno, después del gol pudimos tener la pelota. En el segundo tiempo, creo que los primeros 15, 20 minutos tuvimos para hacer el segundo y hasta el tercer gol, pero bueno, no se nos dio y creo que eso es lo que tenemos que mejorar.
6: ¿Te tuviste fe en el gol?
7: Sí, bueno, justo me quedó picando adentro del área y adentro del área hay que terminar.
6: El equipo le cuesta igual generar situaciones, ¿no?
7: Generar situaciones no. Nos cuesta hacer goles.
6: Bueno, sí.
7: Generar situaciones no, porque tenemos casi 7, 8 por partido. Nos falta terminar en gol. Como te dije, en el segundo tiempo tuvimos 2, 3 para hacer goles y no entró. Pero situaciones tenemos.
6: ¿Cómo te sentís más cómodo? ¿Por la derecha o por la izquierda?
7: No, me gusta jugar más por izquierda. Pero bueno, si el equipo me necesita por derecha, de lo que me necesite, voy a estar.
6: Contame cómo fue la jugada del gol.
7: Nos juntamos con Tommy Ponzo, con Santi Prín, creo que cuando nos juntamos los tres hacemos cosas buenas y saca lateral Tommy, rompe como estaba Santi, rompo para adelante, Santi me da un pase lindo y bueno, la levanté y me quedó para pegarlo.
6: Se vio una seguidilla de partidos importante, ¿no?
7: Sí, creo que tenemos que la seguidilla donde tenemos que salir bien parados, tratar de sacar los más puntos que podamos. Y bueno, para poder llegar a la final de temporada con lo que todos queremos.
6: ¿Dedicado el gol para quién?
7: Y para mi novia, para mi familia. Voy a ser papá, la verdad que muy contento. Así que para ellos.
6: A disfrutarlo.
7: Muchas gracias.
6: Gracias. Bueno, Cristian, una victoria importante, ¿no?
8: Sí, obvio. Lo necesitábamos después de la semana pasada, de la derrota anterior. Así que, como dije siempre, acá el local... Intentaba hacernos fuerte, que siempre lo intentamos hacer, y seguir prendido ahí arriba, estando tranquilo.
6: ¿Te tocó cambiar de posición hoy?
8: Sí, obvio, ya lo había hecho con Bursaco. Por un momento me sentí bien, por un momento un poco incómodo, pero creo que es normal de no estar acostumbrado. Creo que fue más correcto que uno o dos errores que tuve, nomás de perfil, más que nada, por no estar acostumbrado, como te digo.
6: Seguro. Y bueno, fue un partido duro y se complicó con la lluvia, ¿no?
8: Sí, partido duro. Sabíamos que ellos se entregan bien, tenían gente de experiencia, entonces quisimos contrarrestar y más sabiendo que Lauro volvió a jugar en una posición que no está acostumbrado, entonces lo hicimos tranquilo y teníamos todo ordenado.
6: ¿El gol llegó justo?
8: Sí, obvio, llegó justo. Ya creo que estábamos ahí aproximando, ellos no, más que una o dos aproximaciones en el primer tiempo por errores nuestros, como te digo, no habían generado, y nada, por suerte sacamos 3 puntos.
6: Sí, una seguidilla de partidos ahora.
8: Sí, una seguidilla de partidos donde yo recién decía a los chicos, tenemos que salir bien parados, estar siempre a 1 o 2 puntos o puntero, porque esto es muy largo y todavía falta que se enfrenten todo contra todo.
6: A disfrutarlo.
8: Obviamente.
6: Gracias.
8: No, de nada.
6: Chau.
8: Chau, hasta luego.
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6: Bueno, Mateo, la vuelta, ¿cómo lo te sentiste?
9: Bueno, la verdad que muy bien. Por ahí los últimos minutos sí pasó factura estas 3 semanas parado, pero bueno, por suerte muy bien y los compañeros me hicieron sentir cómodo.
6: ¿Te bajaron la pena?
9: Sí, sí, por suerte sí. Hicimos el descargo, nos parecía que no había sido de la forma correcta la expulsión y bueno, por suerte nos pudieron bajar.
6: Bueno, ¿cómo viste al equipo? La cancha estaba pesada.
9: Sí, la cancha estaba pesada. Bueno, nosotros tuvimos baches, por así decirlo, de buenos momentos. Por ahí no nos podíamos encontrar a mitad de partido, pero bueno, por suerte llegó el gol y después de eso, en adelante, sumamos mucho más.
6: Le sigue costando marcar, ¿no?
9: Y sí, la verdad que sí. Los rivales ya te van conociendo a lo largo del torneo. La segunda rueda te estudia mucho más y bueno, saben dónde atacar y bueno, es lo mismo para todos.
6: ¿Y se puso rápida la cancha con la lluvia?
9: Sí. Con la lluvia iba muy rápida la cancha, así que nada, había que resolver rápido.
6: Bueno, una victoria que los pone otra vez arriba ahí, pegaditos a la punta.
9: Sí, sí, por suerte, bueno, nos mantuvimos en todo este tiempo ahí peleando arriba. La verdad que estamos en busca de llegar a la punta y bueno, así que vamos a seguir trabajando.
6: Se ve una serie de partidos pegaditos.
9: Sí, sí, una serie de partidos pegados, muy complicados, son rivales muy directos, así que bueno, hay que prepararnos para lo que viene.
6: A disfrutarlo.
9: Muchas gracias.
6: Chao.
9: Chao,
6: nos vemos. Bueno, Santiago, el partido que había que ganar, ¿no?
10: Sí, la verdad que sí. Contento, como decía recién ahí, por el funcionamiento del equipo, por la manera, ¿no? Que es importante para nosotros siempre la manera y que bueno, creo que por ahí en el resultado nos quedamos un poco, en el resultado final, ¿no? Digo, nos quedamos un poco cortos, podríamos haberlo ganado con alguna diferencia más, pero bueno, lo importante es que se ganó y necesitábamos este triunfo, sobre todo acá en casa.
6: Se ganó y siguen prendidos, ¿no?
10: Sí, sí, es la idea. Como te decía recién, nosotros entendemos que jugando de esta manera tenemos más posibilidades de ganar que de otra. El equipo está preparado para jugar así y bueno, creo que hoy se vio.

0: escucharlo.
1: Gracias, muchas chao. Gracias.
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6: En el mediodía del viernes 7 de agosto se llevaba a cabo la conferencia de prensa donde la empresa Tenaris presentó una nueva edición de la Maratón Tenaris 10K y 3K respectivamente. Estaba presente, como es habitual, Luis Grieco en representación de la empresa Tenaris con el representante del Club de Corredores, organización de la Maratón Tenaris.
7: ¿Listo? ¿Estamos todos? Bueno, Luis, anuncio hoy de una nueva edición de la 10K.
8: Así es, estamos muy contentos. Vamos a decir que estamos cumpliendo nuestra edición número 21 de la 10K Tenaris. Estamos acá en Tenaris University, en esta conferencia, así que agradecemos a todos por estar presentes, medios de Campana y de Zárate. 21 años de una carrera que, como solemos decir, es la más convocante del Corredor Norte, ¿no? Si pensamos, y siempre la gente del Club de Corredores no los constata, si hablamos de las carreras que se dan en el por Vicente López hasta llegar a Rosario, bueno, Campana, Zárate y alrededores suele ser una de las fechas más convocantes del calendario y uno de los circuitos más interesantes, ¿no? Entre sus subidas, sus bajadas. Creo que a lo largo de estos años hemos logrado encontrar un circuito que disfrutan los corredores, disfrutan los vecinos, corta al final menos cantidad de calles de la ciudad, dejamos arterias importantes liberadas, sin privar a todo visitante de conocer los atractivos también arquitectónicos de nuestra ciudad y edificios importantes. Así que bueno, muy contentos. Adelantamos un poco este año la fecha. Estamos desafiando no solo al niño, sino que a Santa Rosa, porque vamos a hacer la carrera el 30 de agosto, 9 de la mañana. Así que en principio, calmar la ansiedad de muchos grupos de running que no paran de escribirnos de cuándo es la carrera. Pero bueno, teníamos una agenda también con la gente del Club de Corredores que nos acompaña nuevamente. Empiezan muchas carreras, tenemos ahora la media maratón, el circuito de estaciones, también otros proveedores de carrera que están organizando. Vimos que el 30 de agosto es una linda fecha. El año pasado nos acompañó más o menos el clima, tuvimos un chispeo, así que estamos preparados para las inclemencias, pero Dios quiera que nos permita correr. Así que bueno, como novedades tenemos bajo todos estos micrófonos los dos colores que van a identificar a 3 kilómetros y 10 kilómetros, como solemos comentar. La 3 kilómetros es participativa, la 10 kilómetros es la competitiva. Y en la inscripción de la remera, después hacemos algunas fotos, la 21ª edición, ¿no? Estamos muy contentos, decíamos, de 21 años, salvo pandemia, ininterrumpidos de esta carrera. Y creo que no son muchas las carreras que pueden mencionar esto. Tendremos que estar hablando ya media maratón o maratón de Buenos Aires u otro tipo de carrera, pero carreras que son del tipo corporativas, 21 años, realmente tiene que ver con el compromiso que hay de Tenaris con esta comunidad, pero también con el deseo de transmitir todo lo que dentro de la planta hablamos de el well-being, el balance entre la vida laboral, la vida personal y cómo fomentar este tipo de hábitos saludables, ¿no?
9: Hay una parte importante de esta carrera que tiene que ver con el intercambio. Digo, uno va a recibir su remera y va a donar un alimento no perecedero y bueno, y obviamente después va a ayudar a algún comedor, a alguna institución. Háblanos un poquito de esto.
8: Sí, esta carrera siempre fue libre y gratuita, requiere inscripción y ahora vamos a hablar, pero la forma de hacer efectiva esa inscripción, que ya no es más con papel, ¿no? Hay que presentarse obviamente en las oficinas, tanto en Capital del Club.

0: corredores, como en el Hotel Siderca, a partir del 18 de agosto, uno lleva un alimento no perecedero. Toda esta información me parece clave, que siempre la damos y parece repetitiva, está en nuestra web, que es 10catenaris.com.ar. Y ahí no solo están las clasificaciones de los últimos años, las remeras de los últimos años, sino el reglamento. A veces uno no le da bola al reglamento y es súper importante. Hemos visto comunicaciones y ustedes que están obviamente cubriendo las notas de todo el país, de los tres principales proveedores de carreras del país, en una comunicación en conjunto en relación a los dorsales, ¿no? Por ejemplo, nosotros tenemos los dorsales que acreditan que uno participa de la carrera y en función a esa inscripción que hay que efectivizar, uno calcula cantidad de baños, cantidad de ambulancias, cantidad de banderilleros, la asistencia que tenemos que dar, ¿no? Y esto es muy clave, hubo un comunicado muy especial porque se está dando en el resto del país y solo en nuestro país, sobre todo, no en otros países, que la gente se manda a correr falsificando, ¿no? Bueno, en Campana, por suerte, esto no sucede. Creo que nos ayuda a saber que primero nos conocemos todos y después que es una carrera gratuita y que tiene una finalidad de ayudar a instituciones de la comunidad, tanto de Campana como de Zárate. Seguramente van a poder ver, alimento no perecedero, que tiene que ver con arroz, fideo, aceite, bueno, todos estos alimentos necesarios, ahí están escrolleando. Bueno, lo de siempre, ¿no? Leche en polvo, arroz, fideos, aceite, creo que es importante. Estaba en la zona, el año pasado llegamos a los 10.000 kilos, la verdad que un año especial, un año que se nos viene climáticamente complicado para nuestra región. Me parece que ser solidarios y prepararnos para esto va a ayudar a todo lo que se viene, indistintamente a nuestra carrera. Pero bueno, quiero también mencionar no solo que tenemos remeras nuevas, donde tenemos la bandera argentina, lo pensamos en este año mundialista, sumarle y creo que se va a venir a quedar. Y algo que también que se queda, que tuviéramos la oportunidad de entregarlo para los 70 años de la compañía, la edición 19, es volver a tener una medalla de finisher. No es común, es normal en todas las carreras que se pagan, pero en una carrera gratuita muchas veces dicen, bueno, uno entrega la remera, que por suerte siempre la vemos girar por el campito o por Campana, por la costanera, le damos la hidratación y todo lo que sucede en el día de la carrera, pero cualquier corredor te va a decir, quiero el recuerdo de la medalla de finisher. Y recordarán que para los 70 años de la compañía hicimos por primera vez y trabajamos en los protectores reciclados, ¿no? Los clásicos tubos que de Tenares que uno ve en la ruta, ese protector verde. Todo ese plástico no es que queda tirado en Vaca Muerta, sino que se recupera, se limpia, se procesa y se vuelve a utilizar. Y en este caso se vuelve a utilizar en 9.000 medallas que vamos a tener, que van a decir 2026, edición número 21, y es un recuerdo, ¿no? Tenemos un periodista amigo que recuerda mucho esta carrera guardando camisetas. Bueno, algunos van a recordar esta carrera con esta medalla de finisher, que para cualquier corredor es clave. Pero tenemos a Ariel, que es el especialista, que es el que mide el circuito, los tiempos, las necesidades, experto del Club de Corredores, que seguramente nos va a hablar algo del circuito.
1: La inscripción online, o sea que...
0: Vamos un poco con ese tipo de detalles, sí. Bueno, con esta conferencia de prensa, que la gente ya entre en nuestra página que se ve atrás, renovada, con un color distinto y que tiene que ver con esta edición. La inscripción, a partir del 10, o sea, del lunes, ya pueden hacer la preinscripción en la página web. Cargan todos los datos, recuerden, 10 kilómetros, foto del certificado médico. Lo tienen que subir también. A partir del 17, no, porque es feriado, vamos con el martes 18, ya se pueden acercar, previo preinscripción, al Hotel Siderca, a Balcarce, todos ahí frente al campito lo conocen, o al Club de Corredores, aquellos que no son de la zona, y concretan la inscripción llevando el alimento. Ahí le van a entregar el voucher y todo lo que se necesita. También recordamos, por si alguien se suma por primera vez, la remera no es como cualquier carrera del país, que uno cuando va al Club de Corredores presenta los datos, todo, y te dan la camiseta, el voucher, no. Se entrega el mismo día, ¿no? La carrera se la da a las 9, a partir de las 6 de la mañana, la Dante Ligier en el gimnasio se puede retirar la remera, como siempre. Y también hay un cambio en el reglamento que tiene que ver con las escuelas. Lo que hemos visto es, como ustedes saben, entregamos vouchers de equipos deportivos a la escuela de Campana que más convoca y a la escuela de Zárate que más convoca. Pero nos pasaba también que veíamos que escribían un montón, ¿no? Al primo, al tío, a todo el mundo. Y después, cuando entregábamos el voucher al escenario, subían una persona, dos personas. Sí, los 300 chicos se anotaron, no, al final no vinieron. Hasta ahí era válido, no hay ningún problema. A partir de este año cambió. ¿Cuál es la escuela de Campana y Zárate que más gente convoca? El que ese día lleva más cantidad de chicos. Vamos a tener obviamente un gazebo, solo para escuelas. Entonces uno se acerca y dice, soy de la Luciano Reyes. A ver, sí, te anoto, Luciano Reyes, 1, 2, 3, 4. Soy de la 3 de Zárate, técnica. Bueno, 3 de Zárate. El que ese día, esa mañana, lleva más chicos, al final está comprometido, va y participa, es el que se lleva los vouchers para la escuela. Así que, ¿y quiénes son los que se inscriben? Los chicos. No, el tío, el primo. Al final los adultos se pueden inscribir como cualquier vecino. Pero al final los estudiantes son los que reflejan realmente el compromiso de la escuela. Esto me parecía importante aclararlo. Y otra cosa que nunca mencionamos, que tiene que ver con los premios económicos. Vino a aclarar que el ganador de la general, ustedes siempre ven que vienen atletas de elite, ahí está de cuánto gana. El ganador de discapacitado gana lo mismo. Y lo mismo que el de comunidad, ¿no? Esto aclaramos, porque esto no sucede en otras carreras en todo el país. De hecho, la gente del Club de Héroes siempre nos dice que, hasta en el caso de algunas veces con los discapacitados, por el pancho y la coca, ni siquiera hay un premio económico, lo cual no tiene que ver con la política de la compañía, ¿no? Todos los que ganan, ganas por igual. Y en el caso de discapacitados, aclaro, siempre es gana el primer puesto por discapacidad. O sea, si tenemos un no vidente, gana esa persona. Pero si viene alguien de silla de ruedas, no es que es primero y segundo el de silla, no. Primero. Todos son primeros, ¿ok? Esto está bueno aclararlo, creo que nunca lo decimos. Después da trabajo en el momento de la premiación con la gente del club, pero bueno, está bueno aclararlo. Y el reglamento es importante leerlo porque explica muchas de estas cosas. Y cierro con esto y sí le doy paso a Ariel. Los premios se entregan el día de la carrera. Basta de podios, de gente que ganó, que se va, o que no le interesa, y vuelve a los tres días diciendo dame la medalla, dame la plata. No. La gente que vino a Campana, que corre en Campana, se queda hasta Campana, máximo hasta la una del mediodía, puede ir a comer a muchos restaurantes lindos que tiene la ciudad, y recibe el premio. Si venís al otro día, el premio no se recibe. ¿Ok? Nos parece justo. Lo mismo que dijimos para las escuelas, para cualquier corredor que se acerca hasta Campana a correr. Bueno, quédate en Campana, disfrutá y tenés tu premio si ganaste, no hay ningún problema.
2: Luis, ¿se conoce el destino de los alimentos no perecederos?
0: Todavía estamos en definición.
1: Y lo otro son los horarios para llevar los alimentos y hacer la...
0: Está buenísimo, sí, porque no es común. 11 de la mañana, 7 de la tarde. Ok, estamos también corriéndole un poquito para la gente que tiene un horario laboral que no le permite, también aquellos que trabajan en plantas como la nuestra, que tienen turnos rotativos, también, que les permita acceder. Así que nadie vaya a 8 de la mañana, porque salvo a la gente del Club de Corredores organizando cosas en el Hotel Sidercan, no va a encontrar a nadie.
1: En cuanto a los cupos disponibles, ahora hasta termina la inscripción.
0: Sí, a ver, la inscripción va a ser, como dijimos, del 18 hasta el 29. No, la preinscripción en la web es el 10. El 18 martes ya se pueden acercar a cualquiera de las dos locaciones y se van a poder inscribir hasta el sábado, ¿ok? Recordemos que son es un poco menos de días que carreras anteriores, por el feriado. Claro, son 11 días, acá por Cucaracha me dicen. Así que, eso, ¿hablamos del circuito?
3: Hablamos del circuito un poquito, ya adelantaste igual un poquito. Venimos trabajando ya hace muchos años, desde la edición número 21, y en los últimos 3 años hemos logrado, como dijo Luis, un equilibrio en el circuito entre lo que queremos nosotros, lo que nos gusta, buscar un circuito relativamente plano o rápido. Ya años atrás reducimos lo que eran la cantidad de curvas para hacerlo un poquito más rápido y buscar el equilibrio con el vecino, tratar de habilitar algunas arterias un poquito más rápido o no cortar algunas cosas de que ese domingo Campana no sea un caos. Así que creo que lo hemos logrado. Esta va a ser la tercera edición en la que vamos a repetir el circuito, tanto el de 10 kilómetros como el de 3, largando siempre el campito sobre Luis Costa. No los quiero aburrir con nombres de calle, pero Verdi, Balcarce, Mitre, vamos a usar lo que es Varela, entre la Plaza Eduardo Costa, y vamos a llegar a Meguino. A Meguino vamos a transitarla entre las dos diagonales, entre Sarmiento y Delepiane. Vamos a dejar las dos diagonales libres para que se pueda transitar. Después bajamos de vuelta a la Plaza Eduardo Costa y llegamos hasta la estación a Alén, volviendo otra vez. Bajamos por Sarmiento y terminamos en Luis Costa otra vez. 10 kilómetros. 3 kilómetros larga al mismo tiempo. Llega a Mitre, en Beruti se desvían, bajan a Luis Costa. Circuito que ya conocen, circuito rápido, hemos tenido muy buenos tiempos. 2024, si no me equivoco y la memoria no me abandona, la persona que ganó el corredor, el atleta, hizo 30 minutos, es un tiempazo.
0: No hemos logrado bajar los 30.
3: El año pasado se extendió un poquito, fue un poquito más, 33 minutos el puntero, pero bueno, el clima no acompañó, había mucho viento, así que veremos este año si logramos.
0: Soñamos bajar los 30, ¿no? Hay que bajar los 30.
3: Creo que el récord es 30.04 de Laureano Rosa en el 2024.
0: Estamos en el año, o en el ciclo, donde se bajaron las dos horas de maratón. Creo que podemos bajar la media hora de campana, ¿no?
3: Y vamos a tener ahora, poquito a poquito, un atleta muy importante compitiendo en los 21 kilómetros con un tiempazo también, con una de las dos personas que ha logrado bajar las dos horas en maratón. Tenemos a un etíope que va a correr tres semanas la media maratón. Y es la segunda persona que fue este año en Londres en bajar las dos horas. Así que ojalá sigamos ese
0: Londres, además, que no es el circuito más rápido. Porque Berlín es más rápido, por ejemplo, y se logró bajar en Londres.
4: El clima puede influir al hecho de cambiar la fecha, que está mucho más temprano.
0: Sí, claro.
3: Seguramente la temperatura, estamos desafiando con esta fecha el clima, los pronósticos, yo creo que nos va a acompañar un buen clima, nos va a acompañar la temperatura, así que ojalá tengamos...
0: Para todos corredores, si está fresco es mejor, está claro, ¿no? Pero bueno.
2: En la previa de la carrera también habrá profes haciendo la entrada en calor, como es habitual.
0: Sí, convocamos obviamente al municipio y agradecemos siempre su asistencia y su autorización, ¿no? Me parece importante señalar esto, siempre es una mesa en la cual tenemos Defensa Civil, obviamente Tránsito que nos acompaña, la policía, bueno, obviamente el municipio con la Secretaría de Deportes, en la entrada de calor, la banda municipal nos va a acompañar. Este año le ponemos gazebo, porque el año pasado nos confiamos y el chispeo ese que hubo, creo que no llegaron a hacer todo su repertorio. Este año vamos a tener un gazebo para que si hay un chispeo puedan seguir tocando.
2: Va a haber algo, la parte más frívola, ¿no? Va a haber algo así como un show.
0: La entrega de medallas es el show este año.
2: Todavía no.
0: Te digo que la entrega de medallas si hubiésemos traído a una banda importante, pero sí. Hay que entender que la medalla que es simbólica y que todos se llevan algo de Tenaris, o todos se llevan algo de un tubo a su casa, poder hacer esa medalla implica hacer una matriz cada año distinta, ¿no? Sería más fácil, ¿no? Club de Corredores, mandar a hacer medallas comunes.
3: Una genérica y...
0: ya está. Pero bueno, hay que cambiar la matriz. El que entiende un poco de matricería sabe que eso tiene un costo y después producción, ¿no? Pero bueno, nos parece que es el valor agregado y realmente queremos que se quede, ¿no? Todos los años hacer una matriz nueva, pero que cada vez alguien se lleva ese recuerdo que tiene que ver con la historia, ¿no? Al final.
1: Bueno, como... participantes del Club de Corredores, ¿qué recomendaciones das? Porque esta es una carrera abierta a todo el público, no solamente a atletas. Bueno, ¿qué recomendaciones para los 10K, más que nada, ¿no?
3: No, ya la mayoría de las personas que vienen a correr los 10 kilómetros ya vienen entrenando, ya vienen trabajando. Hay varios running teams en Campana, en Zárate, así que hay mucha gente que entrena con un profe.
0: Hay paracaidista también, ¿eh?
3: Tenemos.
0: Acá te hacen la pregunta porque ahí está el paracaidista.
3: No, pero hay mucha gente que ya viene entrenando con un profe, o el que no, es habitual de salir a correr. Son muy poquitos, es la minoría los que salen a correr 10 kilómetros sin haberlos entrenado, sin haber probado su calzado. Recomendaciones, usá el calzado que usás para entrenar. No estrenes un calzado nuevo para correr una carrera si no estás acostumbrado. La noche anterior o esa mañana, cená o desayuná lo que estás acostumbrado. No quieras hacer cambios. Si no estás acostumbrado a un gel, no lo consumas durante la carrera. Tomalo como un día más de entrenamiento, no como algo exclusivo donde vas a empezar a probar cosas nuevas. No es necesario, porque la zapatilla nueva seguramente ampollas, el gel te cayó mal si no estás acostumbrado, así que no salgan de la rutina. Es un día más de entrenamiento que venís a compartir con 8.000 personas más, con 9.000 personas, a disfrutarlo, a correr por las calles de Campana. No, creo que no mucho más. No sé si, Lucho, si querés agregar algo, pero...
0: Sí, no innovar. Y en realidad es como que todo corredor dice que el día de la carrera uno va a recibir el premio, que es la medalla de al terminar, porque la carrera se prepara y se sufre todo en la previa, ¿no? Ese día, bueno, salvo un maratón que se sufre un montón, ese día es para ir a disfrutar, Es una actividad familiar, la verdad que obviamente dentro de los 9.000 personas corredoras hay un 10% que es muy competitivo y realmente viene a romper el récord, a buscar la marca, a llevarse el premio, y tanto en los que visitan Campana como la gente del Club Ciudad, de Runner Campana, ¿no? Y tantos grupos lindos que hay que entrenan fuerte en la ciudad. El resto tiene que venir a disfrutar, a ponerse la camiseta y a recibir la medalla y decir, bueno, lo hice por mí y viví un momento comunitario donde nos unimos todos con un mismo objetivo, ¿no? No pasa muy seguido en el país, pasa a veces con los mundiales, pasa con la 10K de Tenaris en Campana. Así que a venir a disfrutar, me parece.
1: Muy bien, muy bien. Son las primeras este año.
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10: Bueno, Octavio Chiche Lagar, presidente de la Cámara Unión del Comercio e Industria, se realizó una nueva entrega hoy en el Teatro Pedro Barbero.
11: Así es, buenas noches. La edición número 52 de la entrega de la Orden de la Campana se ha llevado adelante. La verdad que un éxito total en cuanto a la cantidad de vecinos que han venido a reconocer la trayectoria de aquellos que han sido ganadores.
10: Y éxito total también con la cantidad de galardonados, ¿no?
11: Sí, sí. Tuvimos la fortuna de tener 5 vecinos a los cuales se le ha destacado la trayectoria que han tenido.
10: Y muchos de gran trayectoria, ¿no?
11: Sí, sí, tenés a... Muy todos, en realidad, todos son vecinos y justamente por eso se les ha entregado este preciado galardón, que es el único galardón que tiene la ciudad, que reconoce todo lo que ha hecho el vecino a lo largo de su vida, por lo que se ha destacado. Tenemos el doctor Carlos Bianchi, que ha atendido generaciones de chicos, así que nos ha dedicado unas palabras que fueron muy emotivas, de Rodolfo Bastarrica, que es el dueño de Brazo Color, de Brazo Largo, de la pintelería que tiene muchas sucursales a lo largo de todo el país, que nos ha contado su historia, cómo ha llegado a proyectarse en un zaguán, como decía él, de su casa a esta gran cantidad de sucursales, ¿no? Es por ahí inspirador la forma en que ha llevado adelante su comercio. Y Miguel Fossati, que es un señor, un vecino de 72 años que comenzó a practicar el ciclismo de alto rendimiento a sus 65 años, que nos contó que ya ha corrido 86 carreras, de las cuales ha tenido 85 podios, es decir, nos ha representado con creces a todos los campaneses.
12: Son historias muy inspiradoras, pero ¿cómo eligen el rubro? Contanos un poco de eso.
11: Bueno, en realidad son los vecinos los que proponen a los postulantes y después, dependiendo de la actividad que dedican, es en el rubro que de alguna manera se los tiene en consideración. Y después, en una votación que se lleva adelante a través de todas las instituciones prestigiosas de nuestra ciudad, se decide en el seno de cada institución a quién van a votar y luego se plasma cuando se lleva adelante esta votación en este caso puntual en la Cámara de Comercio e Industria.
10: Recordando que en esa votación tienen que sumar el 75% de las personas que votan.
11: Así es, tiene que tener el el 75% de votos afirmativos, votos positivos, y es una sola vuelta, con lo cual en muchos de los casos a veces podemos tener uno o dos galardonados. Acá se dio por ahí la fortuna de ser cinco los vecinos que han sido reconocidos por su trayectoria, así como ha sido muy reconocido por Campana App, esta actividad que lleva a la comunidad de chicos con problemas de salud mental, síndrome de Down. Nos explicaba por qué le puso Campana App y no Campana Down, porque cuando le iba a poner real, le van a poner Campana Down por los chicos que tienen el síndrome de Down, pero una madre le dijo que Down era para abajo en inglés, entonces ellos querían estar para arriba y le pusieron Campana App. Son muchas historias que por ahí nosotros no conocemos y nos enteramos acá en el Teatro Pedro Barbero, que le agradecemos a la Municipalidad de Campana, al presidente Sebastián Abela, a la Secretaria de Difusión de Educación y Cultura, Elisabela, que nos haya permitido utilizar. Bueno, Marcelo Barrientos, que por acción artística ha sido reconocido, como digo siempre, ¿quién no ha bailado el ritmo de la Super Super Tropical Barrientos? Nos contó montones de anécdotas que por ahí muchos de nosotros no conocíamos.
10: Y además, bueno, una entrega muy especial en el inicio a la aduana.
11: Así es, hemos reconocido la trayectoria de la aduana de Campana, que se fundó en el mes de septiembre de 1876, cuando el puerto de Campana le da la autorización al presidente Nicolás Avellaneda para realizar comercio interior y exterior. Tuvimos la fortuna de contar con administradores de la aduana de Campana, aquí en el Teatro Pedro Barbero, el consejero Juan María Romero, que es por ahí, hasta uno por uno lo conoce, pero es un historiador, es un apasionado de la ciudad de Campana.
10: ¿Un personaje?
11: Yo diría un personaje en el sentido de la palabra, que es alguien que sabe mucho, estudia y se dedica a lo que es Campana en sí. De hecho, él es uno de los que está promoviendo que Campana sea cuna de la industria frigorífica nacional, porque salió de acá el primer embarque de carne congelada hacia Francia.
12: La segunda edición del Teatro Pedro Barbero, ¿qué significa ahora ya renovado? ¿Qué significa esto para vos?
11: Bueno, creo que en realidad el Teatro Pedro Barbero es algo que merecían todos los campanenses, no tener un lugar. Dentro de la gestión del intendente Sebastián Abela se destaca justamente la educación y la cultura. Nosotros creemos que la educación es la base de todo. Sabemos que si nosotros queremos tener una Campana a futuro con un crecimiento exponencial, tenemos que invertir en lo que es educación y cultura, y es lo que hace el intendente Sebastián Abela. Tenemos un teatro precioso, que se ven maravillados los que vienen por ahí de las ciudades que nos rodean. En las vacaciones de invierno llevan 10 años llevándose adelante obras teatrales. Tuvimos en esta oportunidad obras para chicos, obras para grandes, y para nosotros la verdad es un placer y un lujo poder llevar adelante una vez más esta entrega de la Orden de la Campana, algo que es tan importante y tan caro a los sentimientos de los campanenses, en este renovado Teatro Pedro Barbero.
10: Gracias a ustedes.
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¿Cómo les va? Bienvenidos aquí, estamos en este martes para disfrutar de un nuevo Radio Classics, un compendio de muy buena música que vamos a comenzar a vivir en este preciso instante, en el comienzo del Radio Classics de hoy con la música de Limeil, La Historia Sin Fin.

A continuación suena No pares hasta conseguirlo, el único éxito de Michael Jackson de 1979 del disco Off the Wall, el primer disco solista después de su salida de los Jackson 5.

agrupación Bread se separaba en 1976 y a finales del 77 el cantante, líder del grupo David Gates, lanzó lo que sería su más exitoso sencillo, La chica del adiós, de la película del mismo nombre.

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Para darle comienzo a este bloque, optamos por un mítico tema que lanzó a la fama a los ingleses de The Dream Academy allá por 1980. Se trata de La vida en un pueblo del norte.

En 1985, el disco debut de Simple Red no solo triunfó por el particular color de pelo de Mick Hucknall, sino también por ese sonido soul con el que impregnaba toda su música. De esa placa escuchamos Ven en mi ayuda.

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Pussy Lion es el nombre artístico de Pietro Paolo Pelandini, quien contribuyó a la música de ese estilo ítalo disco que se hizo tan popular en los 80. Una de sus canciones más conocidas es Dream.

El primer disco de Joshua Carison, Painted Desert Serenade, ganó un disco de platino en Estados Unidos y de acuerdo con el libro Guinness Británicos de Sencillos Exitosos, la canción Beautiful in My Eyes alcanzó el top 40 británico permaneciendo allí por 15 semanas.

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clásicos y los hay para el cierre de esta Radio Classics. Staying Alive, manteniéndose vivo, de los Bee Gees. Nosotros nos vamos a volver a mantener vivos mañana, mañana miércoles, en este mismo punto del dial, cuando hagamos un nuevo Radio Classics. Será hasta entonces. Muchas gracias.

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hola, bienvenidos. Comienza de esta manera, damas y caballeros, nuestro expreso del día de hoy, martes 18 de agosto de 2026. George Michael en el inicio con Una esquina diferente. Seguimos. En 1990 salía el álbum Behavior de los Pet Shop Boys. De esa placa se desprende este corte, Being Boring.

La noticia dice enviar a los niños por correo, la curiosa historia de una práctica no tan antigua. Hoy en día podemos enviar casi cualquier cosa por correo, desde una carta hasta un paquete, con casi todo tipo de objetos, excepto aquellos prohibidos, obviamente. Enviar personas a través de los servicios de correo es totalmente imposible en la actualidad, pero hasta hace tan solo unas décadas sí era posible. No es que estuviera implementado o fuera tarea típica y cotidiana, sino que la regulación no lo prohibía. Por lo tanto, algunas personas se atrevieron a ello. En Estados Unidos, allá por 1915, la población empezó a enviar paquetes cada vez más pesados, por lo que se implementó la única norma que el mismo no debía exceder los 5 kilos de peso. Según está registrado en libros, Jesse y Matilda Beagle enviaron por correo a su hijo James, de 8 meses, porque era una forma fácil y rápida de que un bebé llegara a Batavia, donde residía la abuela. La peculiar historia pronto apareció en los periódicos. De forma constante, aparecían historias similares a medida que otros padres hacían lo mismo. En los años siguientes, de vez en cuando, surgían historias sobre niños que eran enviados por correo a través de rutas rurales, como es el caso de Charlotte May Pirstoff, cuyo viaje en tren de mercancía inspiró un libro para niños. Si bien es cierto que la casa de la destinataria no estaba muy lejos de donde remitían el paquete, resulta de lo más curioso pensar en un viaje así. En la actualidad, el Museo Postal Nacional del país ha enumerado docenas de historias similares. Sin embargo, a medida que la práctica se volvió más común, el rumor llegó hasta la mesa del mismísimo gobierno estadounidense. Las autoridades finalmente tomaron medidas e hicieron una ley prohibiendo el envío de niños por correo sin importar el tamaño ni la distancia de destino. Mire usted, ¿eh?

se aleja de nuestro programa de hoy con el tema, un temazo, titulado Extrañándote. Seguimos ahora junto a Coolio haciendo la canción grabada para la película Mentes Peligrosas. Oigamos Paraíso Gangster.

Continuamos con un grupo californiano que surgió a fines de los 70 con la cantante y compositora Martha Davis a la cabeza. Hablamos de The Motels, que nos dejan uno de los singles más famosos.

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Se viene un joven cantante que en los 80 vivió una época dorada en el mundo de la música, sobre todo con dúos realizados con Kylie Minogue. Su nombre es Jason Donovan y canta aquí en El Expreso, sellado con...

La curiosidad del día. Los koalas pueden vivir toda su vida sin beber agua, ya que estos animales obtienen el vital elemento que necesitan de plantas ricas en líquidos. Mire usted.

Sonaba a los ojos de Bette Davis, canción popularizada por la cantante y compositora Kim Carnes. Otra voz femenina hace su aparición aquí en El Expreso. Es el turno de Laura Branigan con el clásico Autocontrol.

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Volvemos a este expreso luego de la pausa y abre este bloque una balada de la película Dirty Dancing. Se llama Ojos Hambrientos y la interpreta el legendario Eric Carmen.

despedimos a Matthew Wilder, que interpretó esa pegajosa y rítmica melodía llamada Quiebra mi paso. Nos mantenemos dentro de los sonidos de los 80, amigas, amigos, gracias al actor y cantante Jack Wagner, que llega con todo lo que necesito.

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El Expreso, efemérides. Efemérides de hoy, damas y caballeros, martes 18 de agosto de 2026. Estas son Aquí Están. Año 1227, muere Genghis Khan, nombre por el que es conocido Timujin, conquistador mongol. 1750, nace Antonio Salieri, compositor italiano. 1850, muere Honoré de Balzac, escritor francés de novelas clásicas. 1932, nace Luc Montagnier, investigador francés, co-descubridor del virus del SIDA. 1933, nace Roman Polanski, cineasta francés. 1952, nace Patrick Swayze, actor estadounidense. 1958, se publica Lolita de Vladimir Nabokov. 1962, Richard Starkey, más conocido como Ringo Starr, reemplaza al baterista Pete Best en The Beatles. 1987, científicos soviéticos sintetizan el elemento 110 de la tabla periódica de Mendeleev. 1994, el Parlamento de Panamá aprueba la abolición del ejército.

La palabra del día de hoy en El Expreso. La palabra del día de hoy, amigas, amigos, es ambages, con G. Significa rodeos de palabras o circunloquios que se usan para no decir algo con claridad o evitar el grano. Es decir, ir al ídem.

Pasaron por nuestro expreso Andy Bell y Vince Clark, es decir, los Erasure, con Siempre. Final para este expreso del día de hoy, martes 18 de agosto de 2026. Sergio Méndez junto a Joe Pizzulo en la despedida con el tema Nunca te dejaré ir. Gracias por habernos acompañado, pásenla genial, diviértanse, no se embromen y no embromen al prójimo. Nos encontramos aquí mañana, sí, por supuesto, para hacer juntos una vez más el expreso. Chau, chau.

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5: Bueno, Valentín Gargiulo, el gol para la victoria.
6: Sí, bueno, la verdad que muy contento, muy contento.
5: Contame cómo lo viste el partido.
6: No, creo que fue un partido que lo manejamos. Tuvimos la pelota casi el 70% del partido. Y bueno, nos costó entrarle. Ellos se cerraron bien atrás. Y bueno, después del gol pudimos tener la pelota. En el segundo tiempo, creo que los primeros 15, 20 minutos tuvimos para hacer el segundo y hasta el tercer gol, pero bueno, no se nos dio y creo que eso es lo que tenemos que mejorar.
5: ¿Te tuviste fe en el gol?
6: Sí, bueno, justo me quedó picando adentro del área y adentro del área hay que terminar.
5: El equipo le cuesta igual generar situaciones, ¿no?
6: Generar situaciones no. Nos cuesta hacer goles.
5: Bueno, sí.
6: Generar situaciones no, porque tenemos casi 7, 8 por partido. Nos falta terminar en gol. Como te dije, en el segundo tiempo tuvimos 2, 3 para hacer goles y no entró. Pero situaciones tenemos.
5: ¿Y cómo te sentís más cómodo? ¿Por la derecha o por la izquierda?
6: No, me gusta jugar más por izquierda. Pero bueno, si el equipo me necesita por derecha, de lo que me necesite, voy a estar.
5: Contame cómo fue la jugada del gol.
6: Nos juntamos con Tommy Ponzo, con Santi Prín. Creo que cuando nos juntamos los tres hacemos cosas buenas. Y saca lateral Tommy, rompe como estaba Santi, rompo para adelante. Santi me da un pase lindo y bueno, la levanté y me quedó para pegar.
5: Se vio una seguidilla de partidos importante,

0: Sí, creo que tenemos que la seguidilla donde tenemos que salir bien parados, tratar de sacar los más puntos que podamos. Y bueno, para poder llegar a la final de temporada con lo que todos queremos.
1: ¿Dedicado el gol para quién?
0: Y para mi novia, para mi familia, voy a ser papá, la verdad que muy contento, así que para ello.
1: A disfrutarlo.
0: Muchas gracias.
1: Gracias. Bueno, Cristian, una victoria importante, ¿no?
2: Sí, obvio, lo necesitábamos después de la semana pasada, de la derrota anterior, así que, como dije siempre, acá el local intentaba hacernos fuerte, que siempre lo intentamos hacer, y seguir prendido ahí arriba, estando tranquilo.
1: ¿Te tocó cambiar de posición hoy?
2: Sí, obvio, ya lo había hecho con Bursaco. Por un momento me sentí bien, por un momento un poco incómodo, pero creo que es normal de no estar acostumbrado. Creo que fue más correcto que uno o dos errores que tuve nomás de perfil, más que nada, por no estar acostumbrado, como te digo.
1: Seguro. Y bueno, fue un partido duro y se complicó con la lluvia, ¿no?
2: Sí, partido duro. Sabíamos que ellos se entregan bien, tenían gente de experiencia, entonces quisimos contrarrestar, y más sabiendo que Lauro volvió a jugar en una posición que no está acostumbrado, entonces lo hicimos tranquilo y teníamos que estar ordenado.
1: ¿El gol llegó justo?
2: Sí, obvio, llegó justo. Ya creo que estábamos ahí aproximando, ellos no, más que una o dos aproximaciones en el primer tiempo por errores nuestros, como te digo, no habían generado, y nada, por suerte sacamos 3 puntos.
1: Se vio una seguidilla de partidos ahora.
2: Sí, una seguidilla de partidos, donde yo recién le decía a los chicos, tenemos que salir bien parados, estar siempre a 1 o 2 puntos, o puntero, porque esto es muy largo y todavía falta que se enfrenten todo contra todo.
1: A disfrutarlo.
2: Obviamente.
1: Gracias.
2: No, de nada.
1: Chau.
2: Chau, hasta luego.
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1: Bueno, Mateo, la vuelta, ¿cómo lo te sentiste?
8: Bueno, la verdad que muy bien, por ahí los últimos minutos sí pasó factura estas 3 semanas parado, pero bueno, por suerte muy bien y los compañeros me hicieron sentir cómodo.
1: ¿Te bajaron la pena?
8: Sí, sí, por suerte sí, hicimos el descargo, nos parecía que no había sido de la forma correcta la expulsión y bueno, por suerte nos pudieron bajar.
1: Bueno, ¿cómo viste al equipo? La cancha estaba pesada.
8: Sí, la cancha estaba pesada. Bueno, nosotros tuvimos baches, por así decirlo, de buenos momentos. Por ahí no nos podíamos encontrar a mitad de partido, pero bueno, por suerte llegó el gol y después de eso, en adelante, sumamos mucho más.
1: Le sigue costando marcar, ¿no?
8: Y sí, la verdad que sí. Los rivales ya te van conociendo a lo largo del torneo. La segunda rueda te estudia mucho más y bueno, saben dónde atacar y bueno, es lo mismo para todos.
1: ¿Y se puso rápida la cancha con la lluvia?
8: Sí. Con la lluvia iba muy rápida la cancha, así que nada, había que resolver rápido.
1: Bueno, una victoria que los pone otra vez arriba ahí, pegaditos a la punta.
8: Sí, sí, por suerte, bueno, nos mantuvimos en todo este tiempo ahí peleando arriba. La verdad que estamos en busca de llegar a la punta y bueno, así que vamos a seguir trabajando.
1: Se ve una serie de partidos pegaditos.
8: Sí, sí, una serie de partidos pegados, muy complicados, son rivales muy directos, así que bueno, hay que prepararnos para lo que viene.
1: A disfrutarlo.
8: Muchas gracias.
1: Chao.
8: Chao.
1: Nos vemos. Bueno, Santiago, el partido que había que ganar, ¿no?
9: Sí, la verdad que sí. Contento, contento, como decía recién ahí, por el funcionamiento del equipo, por la manera, ¿no? Que es importante para nosotros siempre la manera y que bueno, creo que por ahí en el resultado nos quedamos un poco, en el resultado final, ¿no? Digo, nos quedamos un poco cortos, podríamos haberlo ganado con alguna diferencia más, pero bueno, lo importante es que se ganó y necesitábamos este triunfo, sobre todo acá en casa.
1: Se ganó y siguen prendidos, ¿no?
9: Sí, sí, es la idea. Como te decía recién, nosotros entendemos que jugando de esta manera, tenemos más posibilidades de ganar que de otra. El equipo está preparado para jugar así y bueno, creo que hoy se vio reflejado.
1: Terminaste agotado, el césped estaba alto, ¿no?
9: Sí, estaba un poquito alto, la verdad que sí, estaba un poco alto. Después se puso rápida la cancha en el segundo tiempo con la garúa, eso creo que nos favorece a nosotros por la circulación que tenemos y todo, pero nada, contento por el funcionamiento, como te dije recién. Jugando de esta manera vamos a tener más chance de ganar los partidos. Después son todos duros, los rivales, no importa el lugar que estén en la tabla, cómo vengan, se hacen duros, nos respetan muchísimo, hoy vinieron a llevarse algo. Se vio en el parado del equipo rival y creo que lo pudimos destrabar.
1: Habrá que cuidarse ahora porque viene una seguidilla, ¿no?
9: Y ahora viene una seguidilla importante de partido y de rivales que están prendidos ahí arriba, entonces creo que tenemos que ir paso a paso. Son todas finales y bueno, ojalá que salgamos de esta seguidilla bien parado para las últimas fechas poder estar ahí arriba.
1: A disfrutarlo.
9: Gracias, muchas Chao. Gracias.
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1: En el mediodía del viernes 7 de agosto se llevaba a cabo la conferencia de prensa donde la empresa Tenaris presentó una nueva edición de la Maratón Tenaris 10K y 3K respectivamente. Estaba presente, como es habitual, Luis Grieco en representación de la empresa Tenaris con el representante del Club de Corredores, organización de la Maratón Tenaris.
10: ¿Listo? ¿Estamos todos?
11: Estamos todos.
10: Bueno, Luis, anuncio hoy de una nueva edición de la 10K.
12: Así es, estamos muy contentos. Vamos a decir que estamos cumpliendo nuestra edición número 21 de la 10K Tenaris. Estamos acá en Tenaris University en esta conferencia, así que agradecemos a todos por estar presentes, medios de Campana y de Zárate. 21 años de una carrera que, como solemos decir, es la más convocante del Corredor Norte, ¿no? Si pensamos, y siempre la gente del Club de Corredores no los constata, si hablamos de las carreras que se dan en el por Vicente López hasta llegar a Rosario. Bueno, Campana, Zárate y alrededores suele ser una de las fechas más convocantes del calendario y uno de los circuitos más interesantes, ¿no? Entre sus subidas, sus bajadas. Creo que a lo largo de estos años hemos logrado encontrar un circuito que disfrutan los corredores, disfrutan los vecinos, corta al final menos cantidad de calles de la ciudad, dejamos arterias importantes liberadas, sin privar a todo visitante de conocer los atractivos también arquitectónicos de nuestra ciudad y edificios importantes. Así que bueno, muy contentos. Adelantamos un poco este año la fecha. Estamos desafiando no solo al niño, sino que a Santa Rosa, porque vamos a hacer la carrera el 30 de agosto, 9 de la mañana. Así que en principio, calmar la ciudad de muchos grupos de running que no paran de escribirnos de cuándo es la carrera. Pero bueno, teníamos una agenda también con la gente del Club de Corredores que nos acompaña nuevamente. Empiezan muchas carreras, tenemos ahora la media maratón, el circuito de estaciones, también otros proveedores de carrera que están organizando. Vimos que el 30 de agosto es una linda fecha. El año pasado nos acompañó más o menos el clima, tuvimos un chispeo, así que estamos preparados para las inclemencias, pero Dios quiera que nos permita correr. Así que bueno, como novedades tenemos bajo todos estos micrófonos los dos colores que van a identificar a 3 kilómetros y 10 kilómetros, como solemos comentar. La 3 kilómetros es participativa, la 10 kilómetros es la competitiva. Y en la descripción de la remera, después hacemos algunas fotos, la 21ª edición, ¿no? Estamos muy contentos, decíamos, de 21 años salvo pandemia, ininterrumpidos de esta carrera, y creo que no son muchas las carreras que pueden mencionar esto. Tendremos que estar hablando ya media maratón o maratón de Buenos Aires u otro tipo de carrera, pero carreras que son del tipo corporativas, 21 años, realmente tiene que ver con el compromiso que hay de Tenaris con esta comunidad, pero también con el deseo de transmitir todo lo que dentro de la planta hablamos de el well-being, el balance entre la vida laboral, la vida personal y cómo fomentar este tipo de hábitos saludables, ¿no?
11: Hay una parte importante de esta carrera que tiene que ver con el intercambio. Digo, uno va a recibir su remera y va a donar un alimento no perecedero y, bueno, y obviamente después va a ayudar a algún comedor, a alguna institución. Háblanos un poquito de todo esto.
12: Sí, esta carrera siempre fue libre y gratuita, requiere inscripción y ahora vamos a hablar, pero la forma de hacer efectiva esa inscripción, que ya no es más con papel, ¿no? Hay que presentarse obviamente en las oficinas, tanto en Capital del Club de Corredores como en el Hotel Siderca, a partir del 18 de agosto, uno lleva un alimento no perecedero. Toda esta información me parece clave, que siempre la damos y parece repetitiva, está en nuestra web, que es 10catenaris.com.ar. Y ahí no solo están las clasificaciones de los últimos años, las remeras de los últimos años, sino el reglamento. A veces uno no le da bola al reglamento y es súper importante. Hemos visto comunicaciones y ustedes que están obviamente cubriendo las notas de todo el país, de los tres principales proveedores de carreras del país, en una comunicación en conjunto en relación a los dorsales, ¿no? Por ejemplo, nosotros tenemos los dorsales que acreditan que uno participa de la carrera y en función a esa inscripción que hay que efectivizar, uno calcula cantidad de baños, cantidad de ambulancias, cantidad de banderilleros, la asistencia que tenemos que dar, ¿no? Y esto es muy clave. Hubo un comunicado muy especial porque se está dando en el resto del país y solo en nuestro país, sobre todo, no en otros países, que la gente se manda a correr falsificando, ¿no? Bueno, en Campana, por suerte, esto no sucede. Creo que nos ayuda a saber que primero nos conocemos todos y después que es una carrera gratuita y que tiene una finalidad de ayudar a instituciones de la comunidad, tanto de Campana como de Zárate. Seguramente van a poder ver alimento no perecedero, que tiene que ver con arroz, fideo, aceite, bueno, todos estos alimentos necesarios. Ahí están escroleando. Bueno, lo de siempre, ¿no? Leche en polvo, arroz, fideos, aceite, creo que es importante. Esta donación, el año pasado llegamos a los 10.000 kilos. La verdad que un año especial, un año que se nos viene climáticamente complicado para nuestra región. Me parece que ser solidarios y prepararnos para esto va a ayudar a todo lo que se viene, indistintamente a nuestra carrera. Pero bueno, quiero también mencionar no solo que tenemos remeras nuevas, donde tenemos la bandera argentina, lo pensamos en este año mundialista, sumarle y creo que se va a venir a quedar. Y algo que también que se queda, que tuviéramos la oportunidad de entregarlo para los 70 años de la compañía, la edición 19, es volver a tener una medalla de finisher. No es común, es normal en todas las carreras que se pagan, pero en una carrera gratuita muchas veces dicen, bueno, uno entrega la remera, que por suerte siempre la vemos girar por el campito o por Campana, por la costanera, le damos la hidratación y todo lo que sucede en el día de la carrera, pero cualquier corredor te va a decir, quiero el recuerdo de la medalla de finisher. Y recordarán que para los 70 años de la compañía hicimos por primera vez y trabajamos en los protectores reciclados, ¿no? Los clásicos tubos que de Tenaris que uno ve en la ruta, ese protector verde. Todo ese plástico no es que queda tirado en Vaca Muerta, sino que se recupera, se limpia, se procesa y se vuelve a utilizar. Y en este caso se vuelve a utilizar en 9.000 medallas que vamos a tener, que van a decir 2026, edición número 21. Y es un recuerdo, ¿no? Tenemos un periodista amigo que recuerda mucho esta carrera guardando camisetas. Bueno, algunos van a recordar esta carrera con esta medalla de finisher que para cualquier corredor es clave. Pero tenemos a Ariel, que es el especialista, que es el que mide el circuito, los tiempos, las necesidades, experto del Club de Corredores, que seguramente nos va a hablar algo del circuito.
10: La inscripción online, o sea que...
12: Vamos un poco con ese tipo de detalles, sí. Bueno, con esta conferencia de prensa, que la gente ya entre en nuestra página que se ve atrás, renovada, con un color distinto y que tiene que ver con esta edición. La inscripción, a partir del 10, o sea, del lunes, ya pueden hacer la preinscripción en la página web. Cargan todos los datos, recuerden, 10 kilómetros, foto del certificado médico. Lo tienen que subir también. A partir del 17, no, porque es feriado, vamos con el martes 18, ya se pueden acercar previo preinscripción al Hotel Siderca, a Balcarce, todos ahí frente al campito lo conocen, o al Club de Corredores, aquellos que no son de la zona, y concretan la inscripción llevando el alimento, ahí le van a entregar el voucher y todo lo que se necesita. También recordamos, por si alguien se suma por primera vez, la remera no es como cualquier carrera del país, que uno cuando va al Club de Corredores presenta los datos, todo, y te dan la camiseta, el voucher, no, se entrega el mismo día. ¿No? La carrera se larga a las 9, a partir de las 6 de la mañana, la Dante Alighieri en el gimnasio se puede retirar la remera como siempre. Y también hay un cambio en el reglamento que tiene que ver con las escuelas. Lo que hemos visto es, como ustedes saben, entregamos vouchers de equipos deportivos

0: vamos a tener obviamente un gazebo solo para escuelas. Entonces uno se acerca y dice, soy de la Luciano Reyes, a ver, sí, te anoto, Luciano Reyes, 1, 2, 3, 4, soy de la 3 de Zárate, técnica, bueno, 3 de Zárate. El que ese día, esa mañana, llega más chicos, al final está comprometido, va y participa, es el que se lleva los vouchers para la escuela. Así que, ¿y quiénes son los que se inscriben? Los chicos, no, el tío, el primo, al final los adultos se pueden inscribir como cualquier vecino. Pero al final los estudiantes son los que reflejan realmente el compromiso de la escuela. Esto me parecía importante aclararlo. Y otra cosa que nunca mencionamos, que tiene que ver con los premios económicos. Vino a aclarar que el ganador de la general, ustedes siempre ven que vienen atletas de elite, ahí está de cuánto gana. El ganador de discapacitado gana lo mismo. Y lo mismo que el de comunidad, ¿no? Esto aclaramos, porque esto no sucede en otras carreras en todo el país. De hecho, la gente del Club de Héroes siempre nos dice que, hasta en el caso de algunas veces con los discapacitados, es por el pancho y la coca, ni siquiera hay un premio económico, lo cual no tiene que ver con la política de la compañía, ¿no? Todos los que ganan, ganas por igual. Y en el caso de discapacitados, aclaro, siempre es, gana el primer puesto, por discapacidad. O sea, si tenemos un no vidente, gana esa persona. Pero si viene alguien de silla de ruedas, no es que es primero y segundo el de silla de ruedas, no. Primero. Todos son primeros, ¿ok? Esto está bueno aclararlo, creo que nunca lo decimos. Después da trabajo en el momento de la premiación con la gente del club, pero bueno, está bueno aclararlo. Y el reglamento es importante leerlo porque explica muchas de estas cosas. Y cierro con esto y sí le doy paso a Ariel. Los premios se entregan el día de la carrera. Basta de podios, de gente que ganó, que se va porque no le interesa y vuelve a los tres días diciendo dame la medalla, dame la plata. No, la gente que vino a Campana, que corre en Campana, se queda hasta Campana, máximo hasta la una del mediodía, puede ir a comer a muchos restaurantes lindos que tiene la ciudad y recibe el premio. Si venís al otro día, el premio no se recibe, ¿ok? Nos parece justo lo mismo que dijimos para las escuelas, para cualquier corredor que se acerca hasta Campana a correr. Bueno, quédate en Campana, disfruta y tenés tu premio si ganaste, no hay ningún problema.
1: Luis, ¿se conoce el destino de los alimentos no perecederos?
0: Todavía estamos en definición.
2: Y lo otro son los horarios para llevar los alimentos y hacer la...
0: Está buenísimo, sí, porque no es común. 11 de la mañana, 7 de la tarde. Ok, estamos también corriéndole un poquito para la gente que tiene un horario laboral que no le permite, también aquellos que trabajan en plantas como la nuestra, que tienen turnos rotativos, también, que les permita acceder. Así que nadie vaya a 8 de la mañana, porque salvo a la gente del Club de Corredores organizando cosas en el Hotel Sidercan, no va a encontrar a nadie.
3: En cuanto a los cupos disponibles, hasta termina la inscripción.
0: Sí, a ver, la inscripción va a ser, como dijimos, del 18 hasta el 29.
1: ¿Del 18 o del 10?
0: No, la preinscripción en la web es el 10. El 18 martes ya se pueden acercar a cualquiera de las dos locaciones y se van a poder inscribir hasta el sábado, ¿ok? Recordemos que son es un poco menos de días que carreras anteriores por el feriado. Claro, son 11 días acá por Cucaracha me dice. Así que eso, ¿hablamos del circuito?
4: Hablamos del circuito un poquito, ya adelantaste igual un poquito. Venimos trabajando ya hace muchos años desde la edición número 21, y en los últimos tres años hemos logrado, como dijo Luis, un equilibrio en el circuito entre lo que queremos nosotros, lo que nos gusta, buscar un circuito relativamente plano o rápido. Ya años atrás reducimos lo que eran la cantidad de curvas para hacerlo un poquito más rápido y buscar el equilibrio con el vecino, tratar de habilitar algunas arterias un poquito más rápido o no cortar algunas cosas de que ese domingo Campana no sea un caos. Así que creo que lo hemos logrado. Esta va a ser la tercera edición en la que vamos a repetir el circuito, tanto el de 10 kilómetros como el de 3, largando siempre el campito sobre Luis Costa. No los quiero aburrir con nombres de calle, pero Verdi, Balcarce, Mitre, vamos a usar lo que es Varela, entre la Plaza Eduardo Costa, y vamos a llegar a Meguino. A Meguino vamos a transitarla entre las dos diagonales, entre Sarmiento y Delepiane. Vamos a dejar las dos diagonales libres para que se pueda transitar. Después bajamos de vuelta a la Plaza Eduardo Costa y llegamos hasta la estación a Alén, volviendo otra vez. Bajamos por Sarmiento y terminamos en Luis Costa otra vez, 10 kilómetros. 3 kilómetros larga al mismo tiempo, llega a Mitre, en Beruti se desvían, bajan a Luis Costa. Circuito que ya conocen,

0: circuito rápido, hemos tenido muy buenos tiempos, 2024, si no me equivoco y la memoria no me abandona, la persona que ganó el corredor, el atleta, hizo 30 minutos, es un tiempazo.
1: No hemos logrado bajar los 30.
0: El año pasado se extendió un poquito, fue un poquito más, 33 minutos el puntero, pero bueno, el clima no el acompañó, clima. Había mucho viento, así que veremos este año si logramos.
2: Soñamos bajar los 30, logramos, ¿no? Hay que bajar los 30.
0: Creo que el récord es 30.04 de Laureano Rosa en el 2024.
2: Estamos en el año, o en el ciclo, donde se bajaron las dos horas de maratón. Creo que podemos bajar la media hora de campana, ¿no?
0: Y vamos a tener ahora, poquito, un atleta muy importante compitiendo en los 21 kilómetros con un tiempazo también, con una de las dos personas que ha logrado bajar las dos horas en maratón. Tenemos a un etíope que va a correr tres semanas la media maratón. Y es la segunda persona que fue este año en Londres en bajar las dos horas. Así que ojalá
2: sigamos Londres, ese camino. Además, que no es el circuito más rápido, porque Berlín es más rápido, por ejemplo, y se logró bajar en Londres.
3: El clima puede influir al hecho de cambiar la fecha, que está mucho más temprano.
2: Sí, claro.
0: Seguramente la temperatura, estamos desafiando con esta fecha el clima, los pronósticos, yo creo que nos va a acompañar un buen clima, va a acompañar la temperatura, así que ojalá tengamos...
2: Para todos corredores, si está fresco es mejor, está claro, ¿no? Pero bueno.
4: En la previa de la carrera también habrá profes haciendo la entrada en calor, como es habitual.
2: Sí, convocamos obviamente al municipio y agradecemos siempre su asistencia y su autorización, ¿no? Me parece importante señalar esto, siempre es una mesa en la cual tenemos Defensa Civil, obviamente Tránsito que nos acompaña, la policía, bueno, obviamente el municipio con la Secretaría de Deportes, en la entrada de calor, la banda municipal nos va a acompañar. Este año le ponemos gazebo, porque el año pasado nos confiamos y el chispeo ese que hubo, creo que no llegaron a hacer todo su repertorio. Este año vamos a tener un gazebo para que si hay un chispeo puedan seguir tocando.
4: Va a haber algo, la parte más frívola, ¿no? Va a haber algo así como un show.
2: La entrega de medallas es el show este año.
4: Todavía
2: te digo que la entrega de medallas si hubiésemos traído a una banda importante, pero sí. Hay que entender que la medalla que es simbólica y que todos se llevan algo de Tenaris o todos se llevan algo de un tubo a su casa, poder hacer esa medalla implica hacer una matriz cada año distinta, ¿no? Sería más fácil, ¿no? Club de Corredores, mandar a hacer medallas comunes.
0: Una genérica y
2: ya está. Pero bueno, hay que cambiar la matriz. El que entiende un poco de matricería sabe que eso tiene un costo y después producción, ¿no? Pero bueno, nos parece que es el valor agregado y realmente queremos que se quede, ¿no? Todos los años hacer una matriz nueva, pero que cada vez alguien se lleva ese recuerdo que tiene que ver con la historia, ¿no? Al final.
5: Bueno, como participantes del Club de Corredores, ¿qué recomendaciones das? Porque esta es una carrera abierta a todo el público, no solamente a atletas. Bueno, ¿qué recomendaciones para los 10K, más que nada, ¿no?
0: No, ya la mayoría de las personas que vienen a correr los 10 kilómetros ya vienen entrenando, ya vienen trabajando. Hay varios running teams en Campana, en Zárate, así que hay mucha gente que entrena con un profe.
2: Hay paracaidista también, ¿eh?
0: Tenemos.
2: Acá te hacen la pregunta porque ahí está el paracaidista.
0: No, pero hay mucha gente que ya viene entrenando con un profe, o el que no, es habitual de salir a correr. Son muy poquitos, es la minoría los que salen a correr 10 kilómetros sin haberlos entrenado, sin haber probado su calzado. Recomendaciones, usá el calzado que usás para entrenar. No estrenes un calzado nuevo para correr una carrera si no estás acostumbrado. La noche anterior o esa mañana, cená o desayuná lo que estás acostumbrado. No quieras hacer cambios. Si no estás acostumbrado a un gel, no lo consumas durante la carrera. Tomalo como un día más de entrenamiento, no como algo exclusivo donde vas a empezar a probar cosas nuevas. No es necesario, porque la zapatilla nueva seguramente ampollas, el gel te cayó mal si no estás acostumbrado, así que no salgan de la rutina. Es un día más de entrenamiento que venís a compartir con 8.000 personas más, con 9.000 personas, a disfrutarlo, a correr por las calles de Campana. No, mucho más. No sé si Lucho, si querés agregar algo, pero...
2: Sí, no innovar, y en realidad es como que todo corredor dice que el día de la carrera uno va a recibir el premio que es la medalla de terminar, porque la carrera se prepara y se sufre todo en la previa, ¿no? ese día, bueno, salvo un maratón que se sufre un montón, ese día es para ir a disfrutar, Es una actividad familiar, la verdad que obviamente dentro de los 9.000 personas corredoras hay un 10% que es muy competitivo y realmente viene a romper el récord, a buscar la marca, a llevarse el premio, y tanto en los que visitan Campana como la gente del Club Ciudad de Runner Campana, ¿no? Y tantos grupos lindos que hay que entrenan fuerte en la ciudad. El resto tiene que venir a disfrutar, a ponerse la camiseta y a recibir la medalla y decir, bueno, lo hice por mí y viví un momento comunitario donde nos unimos todos con un mismo objetivo, ¿no? No pasa muy seguido en el país, pasa a veces con los mundiales, pasa con la 10K de Tenaris en Campana. Así que a venir a disfrutar, me parece.
5: Muy bien, muy bien.
4: Gracias. Están las remeras este año. Podés decir que están las remeras, una por medio.
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11: Bueno, Octavio Tiche Lagar, presidente de la Cámara Unión del Comercio e Industria, se realizó una nueva entrega hoy en el Teatro Pedro Barbero.
12: Así es, buenas noches. La edición número 52 de la entrega de la Orden de la Campana se ha llevado adelante. La verdad que un éxito total en cuanto a la cantidad de vecinos que han venido a reconocer la trayectoria de aquellos que han sido ganadores.
11: Y éxito total también con la cantidad de galardonados, ¿no?
12: Sí, sí. Tuvimos la fortuna de tener 5 vecinos a los cuales se le ha destacado la trayectoria que han tenido.
11: Y muchos de gran trayectoria, ¿no?
12: Sí, sí, tenés a... Muy todos, en realidad, todos son vecinos y justamente por eso se les ha entregado este preciado galardón, que es el único galardón que tiene la ciudad, que reconoce todo lo que ha hecho el vecino a lo largo de su vida, por lo que se ha destacado. Tenemos el doctor Carlos Bianchi, que ha atendido generaciones de chicos, así que nos ha dedicado unas palabras que fueron muy emotivas, de Rodolfo Bastarrica, que es el dueño de Brazo Color, de Brazo Largo, de la pintelería que tiene muchas sucursales a lo largo de todo el país, que nos ha contado su historia, cómo ha llegado a proyectarse desde un zaguán, como decía él, de su casa a esta gran cantidad de sucursales, ¿no? Es por ahí inspirador la forma en que ha llevado adelante su comercio. Y Miguel Fossati, que es un señor, un vecino de 72 años que comenzó a practicar el ciclismo de alto rendimiento a sus 65 años y nos contó que ya ha corrido 86 carreras de las cuales ha tenido 85 podios, es decir, nos ha representado con creces a todos los campaneses.
13: Son historias muy inspiradoras, pero ¿cómo eligen el rubro? Contanos un poco de eso.
12: Bueno, en realidad son los vecinos los que proponen a los postulantes y después, dependiendo de la actividad que dedican, es en el rubro que de alguna manera se los tiene en consideración. Y después, en una votación que se lleva adelante a través de todas las instituciones prestigiosas de nuestra ciudad, se decide en el seno de cada institución a quién van a votar y luego se ve plasmado cuando se lleva adelante esta votación en este caso puntual en la Cámara de Comercio e Industria.
11: Recordando que en esa votación tienen que sumar el 75% de las personas que votan.
12: Así es, tiene que tener el 75% de votos afirmativos, votos positivos, y es una sola vuelta, con lo cual en muchos de los casos a veces podemos tener uno o dos galardonados. Acá se dio por ahí la fortuna de ser 5 los vecinos que han sido reconocidos por su trayectoria, así como ha sido bueno y reconocido por Campana App, esta actividad que lleva a la comunidad de chicos con problemas de salud mental, síndrome de Down, nos explicaba por qué le puso campana up y no campana down, porque cuando le iba a poner real le van a poner campana down por los chicos que tienen el síndrome de Down, pero una madre le dijo que Down era para abajo en inglés, entonces ellos querían estar para arriba y le pusieron campana up. Son muchas historias que por ahí nosotros no conocemos y nos enteramos acá en el Teatro Pedro Barbero, que le agradecemos a la Municipalidad de Campana, al presidente Sebastián Abela, a la Secretaria de Difusión y Educación y Cultura, Elisabela, que nos haya permitido utilizar. Marcelo Barrientos, que por acción artística ha sido reconocido, como digo siempre, ¿quién no ha bailado el ritmo de la Super Super Tropical Barrientos? Nos contó montones de anécdotas que por ahí muchos de nosotros no conocíamos.
11: Y además, bueno, una entrega muy especial en el inicio a la aduana.
12: Así es, hemos reconocido la trayectoria de la aduana de Campana, que se fundó en el mes de septiembre de 1876, es cuando el puerto de Campana le da la autorización al presidente Nicolás Avellaneda para realizar comercio interior y exterior. Tuvimos la fortuna de contar con administradores de la aduana de Campana, aquí en el Teatro Pedro Barbero, el consejero Juan María Romero, que es por ahí, hasta algunos que no lo conoce, pero es un historiador, es un apasionado de la ciudad de Campana.
11: Un personaje.
12: Yo diría un personaje en el sentido de la palabra, que es alguien que sabe mucho, estudia y se dedica a lo que es Campana en sí. De hecho, él es uno de los que está promoviendo que Campana sea cuna de la industria frigorífica nacional. Porque salió de acá el primer embarque de carne congelada hacia Francia.
13: La segunda edición del Teatro Pedro Barbero, ¿qué significa ahora ya renovado? ¿Qué significa esto para vos?
12: Bueno, creo que en realidad el Teatro Pedro Barbero es algo que merecían todos los campanenses, ¿no? Tener un lugar dentro de la gestión del intendente Sebastián Abela, se destaca justamente la educación y la cultura. Nosotros creemos que la educación es la base de todo. Sabemos que si nosotros queremos tener una Campana a futuro con un crecimiento exponencial, tenemos que invertir en lo que es educación y cultura, y es lo que hace el intendente Sebastián Abela. Tenemos un teatro precioso, se ven maravillados los que vienen por ahí de las ciudades que nos rodean. En las vacaciones de invierno llevan 10 años llevándose adelante obras teatrales. Tuvimos en esta oportunidad obras para chicos, obras para grandes, y para nosotros la verdad es un placer y un lujo poder llevar adelante una vez más esta entrega de la Orden de la Campana, algo que es tan importante y tan caro a los sentimientos de los campanenses en este renovado Teatro Pedro Barbero.
11: Gracias a ustedes.
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6: 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Hasta aquí fueron las noticias. Nos reencontramos mañana a la misma hora para volver a informarlo. 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

Estamos avanzando en la mañana en buenos tiempos por Radio City, este recorrido desde ahora y hasta el mediodía con toda la actualidad, la información del ámbito local, zonal y regional. La mañana en buenos tiempos y seguimos avanzando en la mañana por Radio City, la radio de nuestra ciudad, la radio de Campana. ¿Qué tal? ¿Cómo les va? Muy buenos días para todos. Puntapié inicial para nuestro encuentro de cada mañana en Buenos Tiempos por Radio City FM 91.7 MHz con toda la actualidad de lo que tiene que ver con el desarrollo diario de nuestra ciudad, desde lo político, desde lo cultural, desde lo deportivo, toda la información y por supuesto una programación musical con todas las novedades que van surgiendo en materia discográfica por gentileza de Sony 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

0: Bueno, Cristian, una victoria importante, ¿no?
1: Sí, obvio, lo necesitábamos después de la semana pasada, de la derrota anterior, así que, como dije siempre, acá el local intentaba hacernos fuerte, que siempre lo intentamos hacer, y seguir prendido ahí arriba, estando tranquilo.
0: ¿Te tocó cambiar de posición hoy?
1: Sí, obvio, ya lo había hecho con Bursaco. Por un momento me sentí bien, por un momento un poco incómodo, pero creo que es normal de no estar acostumbrado. Creo que fue más correcto que uno o dos errores que tuve nomás de perfil, más que nada, por no estar acostumbrado, como te digo.
0: Seguro. Y bueno, fue un partido duro y se complicó con la lluvia, ¿no?
1: Sí, partido duro. Sabíamos que ellos se entrenaban bien, tenían gente de experiencia, entonces quisimos contrarrestar y más sabiendo que Lauro volvió a jugar en una posición que no está acostumbrado, entonces lo hicimos tranquilo y teníamos que estar ordenado.
0: ¿El gol llegó justo?
1: Sí, obvio, llegó justo. Ya creo que estábamos ahí aproximando, ellos no, más que una o dos aproximaciones en el primer tiempo por errores nuestros, como te digo, no habían generado. Y nada, por suerte sacamos 3 puntos.
0: Sí, una seguidilla de partidos ahora.
1: Sí, una seguidilla de partidos, donde yo recién decía a los chicos, tenemos que salir bien parados, estar siempre a 1 o 2 puntos o puntero, porque esto es muy largo y todavía falta que se enfrenten todo contra todo.
0: A disfrutarlo.
1: Obviamente.
0: Gracias.
1: No, de nada.
0: Chau.
1: Chau, hasta luego.
0: Bueno, Mateo, la vuelta, ¿cómo lo te sentiste?
2: Bueno, la verdad que muy bien, por ahí los últimos minutos sí pasó factura estas 3 semanas parado, pero bueno, por suerte muy bien y los compañeros me hicieron sentir cómodo.
0: ¿Te bajaron la pena?
2: Sí, por suerte sí, hicimos el descargo, nos parecía que no había sido de la forma correcta la expulsión y bueno, por suerte nos pudieron bajar.
0: Bueno, ¿cómo viste el equipo? ¿La cancha estaba pesada?
2: Sí, la cancha estaba pesada. Bueno, nosotros tuvimos baches, por así decirlo, de buenos momentos. Por ahí no nos podíamos encontrar a mitad de partido, pero bueno, por suerte llegó el gol y después de eso, en adelante, sumamos mucho más.
0: ¿Le sigue costando marcar, no?
2: Y sí, la verdad que sí. Los rivales ya te van conociendo a lo largo del torneo. La segunda rueda te estudia mucho más y bueno, saben dónde atacar y bueno, es lo mismo para todos.
0: ¿Y se puso rápida la cancha con la lluvia?
2: Sí, con la lluvia iba muy rápida la cancha, así que nada, había que resolver rápido.
0: Bueno, una victoria que los pone otra vez arriba ahí, pegaditos a la punta.
2: Sí, por suerte, bueno, nos mantuvimos en todo este tiempo ahí peleando arriba. La verdad que estamos en busca de llegar a la punta y bueno, así que vamos a seguir trabajando.
0: Se viene una serie de partidos pegaditos.
2: Sí, una serie de partidos pegados, muy complicados, son rivales muy directos, así que bueno, hay que prepararnos para lo que viene.
0: A disfrutarlo.
2: Muchas gracias.
0: Chao.
2: Chao.
0: Nos vemos. Bueno, Valentín Gargiulo, el gol para la victoria.
3: Sí, bueno, la verdad que muy contento, muy contento.
0: Contame cómo lo viste el partido.
3: No, creo que fue un partido que lo manejamos. Tuvimos la pelota casi el 70% del partido. Y bueno, nos costó entrarle. Ellos se cerraron bien atrás. Y bueno, después del gol pudimos tener la pelota. En el segundo tiempo, creo que los primeros 15, 20 minutos tuvimos para hacer el segundo y hasta el tercer gol, pero bueno, no se nos dio y creo que eso es lo que tenemos que mejorar.
0: ¿Te tuviste fe en el gol?
3: Sí, bueno, justo me quedó picando adentro del área y adentro del área hay que terminar.
0: El equipo le cuesta igual generar situaciones, ¿no?
3: Generar situaciones no, nos cuesta hacer goles.
0: Bueno, sí.
3: Generar situaciones no porque tenemos casi 7, 8 por partido. Nos falta terminar en gol. Como te dije, en el segundo tiempo tuvimos 2 o 3 para hacer goles y no entró. Pero situaciones tenemos.
0: ¿Cómo te sentís más cómodo? ¿Por la derecha o por la izquierda?
3: No, me gusta jugar más por izquierda. Pero bueno, si el equipo me necesita por derecha, de lo que me necesite, voy a estar.
0: Contame cómo fue la jugada del gol.
3: Nos juntamos con Tommy Ponzo, con Santi Prín. Creo que cuando nos juntamos los tres, hacemos cosas buenas. Y saca lateral Tommy, rompe. Como estaba Santi, rompo para adelante, Santi me da un pase lindo y bueno, la levanté y me quedó para pegarlo.
0: Se viene una seguidilla de partidos importante, ¿no?
3: Sí, creo que tenemos que, la seguidilla donde tenemos que salir bien parado, tratar de sacar los más puntos que podamos y bueno, para poder llegar a la final de temporada con lo que todos queremos.
0: ¿Dedicado el gol para quién?
3: Y para mi novia, para mi familia, voy a ser papá, la verdad que muy contento, así que para ellos.
0: a disfrutarlo.
3: Muchas gracias.
0: Gracias.

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0: Bueno, Octavio Chiche Lagar, presidente de la Cámara Unión del Comercio e Industria, se realizó una nueva entrega hoy en el Teatro Pedro Barbero.
1: Así es, buenas noches. La edición número 52 de la entrega de la Orden de la Campana se ha llevado adelante. La verdad que un éxito total en cuanto a la cantidad de vecinos que han venido a reconocer la trayectoria de aquellos que han sido ganadores.
0: Y éxito total también con la cantidad de galardonados, ¿no?
1: Sí, sí. Tuvimos la fortuna de tener 5 vecinos a los cuales se le ha destacado la trayectoria que han tenido.
0: Y muchos de gran trayectoria, ¿no?
1: Y sí, sí, tenés a... Y muy todos, en realidad, todos son vecinos que justamente por eso se les ha entregado este preciado galardón, que es el único galardón que tiene la ciudad, que reconoce todo lo que ha hecho el vecino a lo largo de su vida, por lo que se ha destacado. Tenemos el doctor Carlos Bianchi, que ha atendido generaciones de chicos, así que nos ha dedicado unas palabras que fueron muy emotivas, de Rodolfo Bastarrica, que es el dueño de Brazo Color, de Brazo Largo, de la pinturería, que tiene muchas sucursales a lo largo de todo el país, que nos ha contado su historia, cómo ha llegado a proyectarse desde un zaguán, como decía él, de su casa, a esta gran cantidad de sucursales, ¿no? Es por ahí inspirador la forma en que ha llevado adelante su comercio. Y Miguel Fossati, que es un señor, un vecino de 72 años, que comenzó a practicar el ciclismo de alto rendimiento a sus 65 años, que nos contó que ya ha corrido 86 carreras, de las cuales ha tenido 85 podios, es decir, nos ha representado con creces a todos los campaneses.
2: Son historias muy inspiradoras, pero ¿cómo eligen el rubro? Contanos un poco de eso.
1: Bueno, en realidad son los vecinos los que proponen a los postulantes y después, dependiendo de la actividad que dedican, es en el rubro que de alguna manera se los tiene en consideración. Y después, en una votación que se lleva adelante a través de todas las instituciones prestigiosas de nuestra ciudad, se decide en el seno de cada institución a quién van a votar, y luego se ve plasmado cuando se lleva adelante esta votación en este caso puntual, en la Cámara de Comercio e Industria.
0: Recordando que en esa votación tienen que sumar el 75% de las personas que votan.
1: Así es, así es. Tiene que tener el 75% de votos afirmativos, votos positivos, y es una sola vuelta, con lo cual en muchos de los casos a veces podemos tener uno o dos galardonados. Acá se dio por ahí la fortuna de ser 5 los vecinos que han sido reconocidos por su trayectoria, así como ha sido bueno y reconocido por Campana App, esta actividad que lleva la comunidad de chicos con problemas de salud mental, síndrome de Down. Nos explicaba por qué le puso Campana App y no Campana Down, porque cuando le iban a poner real, le van a poner Campana Down por los chicos que tienen el síndrome de Down, pero una madre le dijo que Down era para abajo en inglés, entonces ellos querían estar para arriba y le pusieron Campana App. Son muchas historias que por ahí nosotros no conocemos y nos enteramos acá en el Teatro Pedro Barbero, que le agradecemos a la Municipalidad de Campana, al presidente Sebastián Abela, a la Secretaria de Inclusión, Educación y Cultura, Elisa Abela, que nos haya permitido utilizar. Marcelo Barrientos, que por acción artística ha sido reconocido, como digo siempre, ¿quién no ha bailado el ritmo de la Super Super Tropical Barrientos? Nos contó montones de anécdotas que por ahí muchos de nosotros no conocíamos.
0: Y además, bueno, una entrega muy especial en el inicio a la aduana.
1: Así es, hemos reconocido la trayectoria de la aduana de Campana, que se fundó en el mes de septiembre de 1876, es cuando el puerto de Campana le da la autorización al presidente Nicolás Avellaneda para realizar comercio interior y exterior. Tuvimos la fortuna de contar con administradores de la aduana de Campana, aquí en el Teatro Pedro Barbero, el consejero Juan María Romero, que es por ahí, hasta uno por uno lo conoce, pero es un historiador, es un apasionado de la ciudad de Campana.
0: Un personaje.
1: Yo diría un personaje en el sentido de la palabra, que es alguien que sabe mucho, estudia y se dedica a lo que es Campana en sí. De hecho, él es uno de los que está promoviendo que Campana sea cuna de la industria frigorífica nacional, porque salió de acá el primer embarque de carne congelada hacia Francia.
2: La segunda edición del Teatro Pedro Barbero, ¿qué significa ahora ya renovado, ¿qué significa esto para vos?
1: Bueno, creo que en realidad el teatro Pedro Barbero es algo que merecían todos los campaenses, no tener un lugar dentro de la gestión del intendente Sebastián Abela. Se destaca justamente la educación y la cultura. Nosotros creemos que la educación es la base de todo. Sabemos que si nosotros queremos tener una campana a futuro con un crecimiento exponencial, tenemos que invertir en lo que es educación y cultura, y es lo que hace el intendente Sebastián Abela. Tenemos un teatro precioso. Se ven maravillados los que vienen por ahí de las ciudades que nos rodean. En las vacaciones de invierno llevan 10 años llevándose adelante obras teatrales. Tuvimos en esta oportunidad obras para chicos, obras para grandes, y para nosotros la verdad es un placer y un lujo poder llevar adelante una vez más esta entrega de la Orden de la Campana, algo que es tan importante y tan caro en los sentimientos de los campanenses, en este renovado Teatro Pedro Barbero.
3: Bueno, muchas gracias.
1: Gracias a ustedes.
2: Gracias.

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0: En el mediodía del viernes 7 de agosto se llevaba a cabo la conferencia de prensa donde la empresa Tenaris presentó una nueva edición de la Maratón Tenaris 10K y 3K respectivamente. Estaba presente, como es habitual, Luis Grieco en representación de la empresa Tenaris con el representante del Club de Corredores, organización de la Maratón Tenaris.
1: ¿Listo? ¿Estamos todos? Bueno, Luis, anuncio hoy de una nueva edición de la 10K.
2: Así es, estamos muy contentos. Vamos a decir que estamos cumpliendo nuestra edición número 21 de la 10K Tenaris. Estamos acá en Tenaris University, en esta conferencia, así que agradecemos a todos por estar presentes, medios de Campana y de Zárate. 21 años de una carrera que, como solemos decir, es la más convocante del Corredor Norte, ¿no? Si pensamos, y siempre la gente del Club de Corredores no los constata, si hablamos de las carreras que se dan en el por Vicente López hasta llegar a Rosario, bueno, Campana, Zárate y alrededores suele ser una de las fechas más convocantes del calendario y uno de los circuitos más interesantes, ¿no? Entre sus subidas, sus bajadas. Creo que a lo largo de estos años hemos logrado encontrar un circuito que disfrutan los corredores, disfrutan los vecinos, corta, al final, menos cantidad de calles de la ciudad, dejamos arterias importantes liberadas, sin privar a todo visitante de conocer los atractivos también arquitectónicos de nuestra ciudad y edificios importantes. Así que bueno, muy contentos. Adelantamos un poco este año la fecha. Estamos desafiando no solo al niño, sino que a Santa Rosa, porque vamos a hacer la carrera el 30 de agosto, 9 de la mañana. Así que en principio, calmar la ansiedad de muchos grupos de running que no paran de escribirnos de cuándo es la carrera. Pero bueno, teníamos una agenda también con la gente del Club de Corredores que nos acompaña nuevamente. Empiezan muchas carreras, tenemos ahora la media maratón, el circuito de estaciones, también otros proveedores de carrera que están organizando. Vimos que el 30 de agosto es una linda fecha. El año pasado nos acompañó más o menos el clima, tuvimos un chispeo, así que estamos preparados para las inclemencias, pero Dios quiera que nos permita correr. Así que bueno, como novedades tenemos bajo todos estos micrófonos los dos colores que van a identificar a 3 kilómetros y 10 kilómetros, como solemos comentar. La 3 kilómetros es participativa, la 10 kilómetros es la competitiva. Y en la descripción de la remera, después hacemos algunas fotos, la 21ª edición, ¿no? Estamos muy contentos, decíamos, de 21 años, salvo pandemia, ininterrumpidos de esta carrera. Y creo que no son muchas las carreras que pueden mencionar esto. Tendremos que estar hablando ya media maratón o maratón de Buenos Aires u otro tipo de carrera, pero carreras que son del tipo corporativas, 21 años, realmente tiene que ver con el compromiso que hay de Tenaris con esta comunidad, pero también con el deseo de transmitir todo lo que dentro de la planta hablamos de el well-being, el balance entre la vida laboral, la vida personal y cómo fomentar este tipo de hábitos saludables, ¿no?
3: Hay una parte importante de esta carrera que tiene que ver con el intercambio. Digo, uno va a recibir su remera y va a donar un alimento no perecedero y bueno, y obviamente después va a ayudar a algún comedor, a alguna institución. Háblanos un poquito de esto.
2: Sí, esta carrera siempre fue libre y gratuita, requiere inscripción y ahora vamos a hablar, pero la forma de hacer efectiva esa inscripción, que ya no es más con papel, ¿no? Hay que presentarse obviamente en las oficinas, tanto en Capital del Club de Corredores como en el Hotel Siderca, a partir del 18 de agosto, uno lleva un alimento no perecedero. Toda esta información me parece clave, que siempre la damos y parece repetitiva, está en nuestra web, que es 10catenaris.com.ar. Y ahí no solo están las clasificaciones de los últimos años, las remeras de los últimos años, sino el reglamento. A veces uno no le da bola al reglamento y es súper importante. Hemos visto comunicaciones y ustedes que están obviamente cubriendo las notas de todo el país, de los tres principales proveedores de carreras del país, en una comunicación en conjunto en relación a los dorsales, ¿no? Por ejemplo, nosotros tenemos los dorsales que acreditan que uno participa de la carrera y en función a esa inscripción que hay que efectivizar, uno calcula cantidad de baños, cantidad de ambulancias, cantidad de banderilleros, la asistencia que tenemos que dar, ¿no? Y esto es muy clave, hubo un comunicado muy especial porque se está dando en el resto del país, y solo en nuestro país, sobre todo, no en otros países, que la gente se manda a correr falsificando, ¿no? Bueno, en Campana, por suerte, esto no sucede. Creo que nos ayuda a saber que primero nos conocemos todos y después que es una carrera gratuita y que tiene una finalidad de ayudar a instituciones de la comunidad, tanto de Campana como de Zárate. Seguramente van a poder ver alimento no perecedero, que tiene que ver con arroz, fideo, aceite, bueno, todos estos alimentos necesarios. Ahí están escrolleando. Bueno, lo de siempre, ¿no? Leche en polvo, arroz, fideos, aceite, creo que es importante. Esta donación el año pasado llegamos a los 10.000 kilos. La verdad que un año especial, un año que se nos viene climáticamente complicado para nuestra región. Me parece que ser solidarios y prepararnos para esto va a ayudar a todo lo que se viene, indistintamente a nuestra carrera. Pero bueno, quiero también mencionar no solo que tenemos remeras nuevas, donde tenemos la bandera argentina, lo pensamos en este año mundialista, sumarle y creo que se va a venir a quedar. Y algo que también que se queda, que tuviéramos la oportunidad de entregarlo para los 70 años de la compañía, la edición 19, es volver a tener una medalla de finisher. No es común, es normal en todas las carreras que se pagan, pero en una carrera gratuita muchas veces dicen, bueno, uno entrega la remera, que por suerte siempre la vemos girar por el campito, o por Campana, por la costanera, le damos la hidratación y todo lo que sucede en el día de la carrera, pero cualquier corredor te va a decir, quiero el recuerdo de la medalla de finisher. Y recordarán que para los 70 años de la compañía hicimos por primera vez y trabajamos en los protectores reciclados, ¿no? Los clásicos tubos que de Tenares que no ven la ruta, ese protector verde. Todo ese plástico no es que queda tirado en Vaca Muerta, sino que se recupera, se limpia, se procesa y se vuelve a utilizar. Y en este caso se vuelve a utilizar en 9.000 medallas que vamos a tener, que van a decir 2026, edición número 21, y es un recuerdo, ¿no? Tenemos un periodista amigo que recuerda mucho esta carrera guardando camisetas. Bueno, algunos van a recordar esta carrera con esta medalla de finisher, que para cualquier corredor es clave. Pero tenemos a Ariel, que es el especialista, que es el que mide el circuito, los tiempos, las necesidades, experto del Club de Corredores, que seguramente nos va a hablar algo del circuito.
1: La inscripción online, o sea que...
2: Vamos un poco con ese tipo de detalles, sí. Bueno, con esta conferencia de prensa, que la gente ya entre en nuestra página que se ve atrás, renovada, con un color distinto y que tiene que ver con esta edición. La inscripción, a partir del 10, o sea, del lunes, ya pueden hacer la preinscripción en la página web. Cargan todos los datos, recuerden, 10 kilómetros, foto del certificado médico. Lo tienen que subir también. A partir del 17, no, porque es feriado, vamos con el martes 18, ya se pueden acercar, previo preinscripción, al Hotel Siderca, a Balcarce, todos ahí frente al campito lo conocen, o al Club de Corredores, aquellos que no son de la zona, y concretan la inscripción llevando el alimento. Ahí le van a entregar el voucher y todo lo que se necesita. También recordamos, por si alguien se suma por primera vez, la remera no es como cualquier carrera del país, que uno cuando va al Club de Corredores presenta los datos, todo, y te dan la camiseta, el voucher. No, se entrega el mismo día, ¿no? La carrera se la da a las 9, a partir de las 6 de la mañana, en la Dante Alighieri, en el gimnasio, se puede retirar la remera, como siempre. Y también hay un cambio en el reglamento que tiene que ver con las escuelas. Lo que hemos visto es, como ustedes saben, entregamos vouchers de equipos deportivos a la escuela de Campana que más convoca y a la escuela de Zárate que más convoca. Pero nos pasaba también que veíamos que escribían un montón, ¿no? Al primo, al tío, a todo el mundo. Y después cuando entregábamos el voucher al escenario, subían una persona, dos personas. Sí, los 300 chicos anotaron, no, al final no vinieron. Hasta ahí era válido, no hay ningún problema. A partir de este año cambió. ¿Cuál es la escuela de Campana y Zárate que más gente convoca? El que ese día lleva más cantidad de chicos. Vamos a tener obviamente un gazebo, solo para escuelas. Entonces uno se acerca y dice, soy de la Luciano Reyes. A ver, sí, te anoto, Luciano Reyes, 1, 2, 3, 4. Soy de la 3 de Zárate, técnica. Bueno, 3 de Zárate. El que ese día, esa mañana, lleva más chicos, al final está comprometido, va y participa, es el que se lleva los vouchers para la escuela. Así que... ¿Y quiénes son los que se inscriben? Los chicos. No, el tío, el primo. Al final los adultos se pueden inscribir como cualquier vecino. pero al final los estudiantes son los que reflejan realmente el compromiso de la escuela. Esto me parecía importante aclararlo. Y otra cosa que nunca mencionamos, que tiene que ver con los premios económicos. Vino a aclarar que el ganador de la general, ustedes siempre ven que vienen atletas de élite, ahí está de cuánto gana. El ganador de discapacitado gana lo mismo. Y lo mismo que el de comunidad, ¿no? Esto aclaramos, porque esto no sucede en otras carreras en todo el país. De hecho, la gente del Club de Héroes siempre nos dice que, hasta en el caso de algunas veces con los discapacitados, es por el pancho y la coca, ni siquiera hay un premio económico, lo cual no tiene que ver con la política de la compañía, ¿no? Todos los que ganan, ganas por igual. Y en el caso de discapacitados, aclaro, siempre es gana el primer puesto por discapacidad. O sea, si tenemos un no vidente, gana esa persona. Pero si viene alguien de silla de ruedas, no es que es primero y segundo el de silla, no. Primero. Todos son primeros, ¿ok? Esto está bueno aclararlo, creo que nunca lo decimos. Después da trabajo en el momento de la premiación con la gente del club, pero bueno, está bueno aclararlo. Y el reglamento es importante leerlo porque explica muchas de estas cosas. Y cierro con esto y sí le doy paso a Ariel. Los premios se entregan el día de la carrera. Basta de podios de gente que ganó, que se va, porque no le interesa, y vuelve a los tres días diciendo dame la medalla, dame la plata. No. La gente que vino a Campana, que corre en Campana, se queda hasta Campana, máximo hasta la una del mediodía, puede ir a comer a muchos restaurantes lindos que tiene la ciudad, y recibe el premio. Si venís al otro día, el premio no se recibe. ¿Ok? Nos parece justo. Lo mismo que dijimos para las escuelas, para cualquier corredor que se acerca hasta Campana a correr, bueno, quédate en Campana, disfrutá y tenés tu premio si ganaste, no hay ningún problema.
3: Luis, ¿se conoce el destino de los alimentos no perecederos?
2: Todavía estamos en definición.
1: Y lo otro son los horarios para llevar los alimentos y hacer la...
2: Está buenísimo, sí, porque no es común. 11 de la mañana, 7 de la tarde. Ok, estamos también corriéndole un poquito para la gente que tiene un horario laboral que no le permite, también aquellos que trabajan en plantas como la nuestra, que tienen turnos rotativos, también, que les permita acceder. Así que nadie vaya a 8 de la mañana, porque salvo a la gente del Club de Corredores organizando cosas en el Hotel Sidercan, no va a encontrar a nadie.
1: En cuanto a los cupos disponibles, hasta termina la inscripción.
2: Sí, a ver, la inscripción va a ser, como dijimos, del 18 hasta el 29. No, la preinscripción en la web es el 10. El 18 martes ya se pueden acercar a cualquiera de las dos locaciones y se van a poder inscribir hasta el sábado, ¿ok? Recordemos que son es un poco menos de días que carreras anteriores, por el feriado. Claro, son 11 días, acá por Cucaracha me dicen. Así que, eso, ¿hablamos del circuito?
4: Hablamos del circuito un poquito, ya adelantaste igual un poquito. Venimos trabajando ya hace muchos años, desde la edición número 21, y en los últimos 3 años hemos logrado, como dijo Luis, un equilibrio en el circuito entre lo que queremos nosotros, lo que nos gusta, buscar un circuito relativamente plano o rápido. Ya años atrás reducimos lo que era la cantidad de curvas para hacerlo un poquito más rápido y buscar el equilibrio con el vecino, tratar de habilitar algunas arterias un poquito más rápido o no cortar algunas cosas de que ese domingo Campana no sea un caos. Así que creo que lo hemos logrado. Esta va a ser la tercera edición en la que vamos a repetir el circuito, tanto el de 10 kilómetros como el de 3, largando siempre el campito sobre Luis Costa. No los quiero aburrir con nombres de calle, pero Verdi, Balcarce, Mitre, vamos a usar lo que es Varela, entre la Plaza Eduardo Costa, y vamos a llegar a Meguino. A Meguino vamos a transitarla entre las dos diagonales, entre Sarmiento y Delepiane. Vamos a dejar las dos diagonales libres para que se pueda transitar. Después bajamos de vuelta a la Plaza Eduardo Costa y llegamos hasta la estación a Alén, volviendo otra vez. Bajamos por Sarmiento y terminamos en Luis Costa otra vez, 10 kilómetros. 3 kilómetros, larga al mismo tiempo, llega a Mitre, en Beruti se desvían, bajan a Luis Costa. Circuito que ya conocen, circuito rápido, hemos tenido muy buenos tiempos, 20-24, si no me equivoco y la memoria no me abandona, la persona que ganó el corredor, el atleta, hizo 30 minutos, es un tiempazo.
2: No hemos logrado bajar los 30.
4: El año pasado se extendió un poquito, fue un poquito más, 33 minutos el puntero, pero bueno, el clima no acompañó, había mucho viento, así que veremos este año si logramos.
2: Soñamos bajar los 30, ¿no? Hay que bajar los 30.
4: creo que el récord es 30.04 de Laureano Rosa en el 2024.
5: Estamos en el año o en el ciclo donde se bajaron las dos horas de maratón. Creo que podemos bajar la media hora de campana, ¿no?
4: Y vamos a tener ahora, poquito a poquito, un atleta muy importante compitiendo en los 21 kilómetros con un tiempazo también, con una de las dos personas que ha logrado bajar las dos horas en maratón. Tenemos a un etíope que va a correr
5: dentro de tres semanas
4: la media maratón. Y es la segunda persona que fue este año
5: en Londres
4: en bajar las dos horas. Así que ojalá sigamos
5: Londres, ese camino. Además, que no es el circuito más rápido, porque Berlín es más rápido, por ejemplo, y se logró bajar en Londres.
6: El clima puede influir al hecho de cambiar la fecha, que está mucho más temprano.
5: Sí, claro.
4: Seguramente la temperatura, estamos desafiando con esta fecha el clima, los pronósticos, yo creo que nos va a acompañar un buen clima, nos va a acompañar la temperatura, así que ojalá tengamos...
5: Para todos corredores, si está fresco es mejor, sí, está claro, ¿no? Pero bueno.
3: En la previa de la carrera también habrá profes haciendo la entrada en calor, como es habitual.
5: Sí, convocamos obviamente al municipio y agradecemos siempre su asistencia y su autorización, ¿no? Me parece importante señalar esto, siempre es una mesa en la cual tenemos defensa civil, obviamente tránsito que nos acompaña, la policía, obviamente el municipio con la Secretaría de Deportes, en la entrada de calor, la banda municipal nos va a acompañar. Este año le ponemos gazebo, porque el año pasado nos confiamos y el chispeo ese que hubo, creo que no llegaron a hacer todo su repertorio. Este año vamos a tener un gazebo para que si hay un chispeo puedan seguir tocando.
3: Va a haber algo en la parte más frívola, ¿no? Va a haber algo así como un show.
5: La entrega de medallas es el show este año.
3: No,
5: te digo que la entrega de medallas si hubiésemos traído a una banda importante, pero sí. Hay que entender que la medalla que es simbólica y que todos se llevan algo de Tenaris o todos se llevan algo de un tubo a su casa, poder hacer esa medalla implica hacer una matriz cada año distinta, ¿no? Sería más fácil, ¿no? Club de Corredores, mandar a hacer medallas comunes.
4: Una genérica y...
5: ya está. Pero bueno, hay que cambiar la matriz. El que entiende un poco de matricería sabe que eso tiene un costo y después producción, ¿no? Pero bueno, nos parece que es el valor agregado y realmente queremos que se quede, ¿no? Todos los años hacer una matriz nueva, pero que cada vez alguien se lleva ese recuerdo que tiene que ver con la historia, ¿no? Al final.
1: Bueno, como... participantes del Club de Corredores, ¿qué recomendaciones das? Porque esta es una carrera abierta a todo el público, no solamente a atletas. Bueno, ¿qué recomendaciones para los 10K, más que nada, ¿no?
4: No, ya la mayoría de las personas que vienen a correr los 10 kilómetros ya vienen entrenando, ya vienen trabajando. Hay varios running teams en Campana, en Zárate, así que hay mucha gente que entrena con un profe.
5: Hay paracaidista también, ¿eh?
4: Tenemos.
5: Acá te hacen la pregunta porque ahí está el paracaidista.
4: No, pero hay mucha gente que ya viene entrenando con un profe, o el que no es habitual de salir a correr. Son muy poquitos, es la minoría los que salen a correr 10 kilómetros sin haberlos entrenado, sin haber probado su calzado. Recomendaciones, usá el calzado que usás para entrenar. No estrenes un calzado nuevo para correr una carrera si no estás acostumbrado. La noche anterior o esa mañana, cená o desayuná lo que estás acostumbrado. No quieras hacer cambios. Si no estás acostumbrado a un gel, no lo consumas durante la carrera. Tomalo como un día más de entrenamiento, no como algo exclusivo donde vas a empezar a probar cosas nuevas. No es necesario, porque la zapatilla nueva seguramente ampollas, el gel te cayó mal si no estás acostumbrado, así que no salgan de la rutina. Es un día más de entrenamiento que venís a compartir con 8.000 personas más, con 9.000 personas, a disfrutarlo, a correr por las calles de Campana. No, creo que no mucho más. No sé si Lucho, si querés agregar algo, pero...
5: Sí, no innovar, y en realidad es como que todo corredor dice que el día de la carrera uno va a recibir el premio que es la medalla de terminar, porque la carrera se prepara y se sufre todo en la previa, ¿no? Ese día, bueno, salvo un maratón que se sufre un montón, ese día es para ir a disfrutar, Es una actividad familiar, la verdad que obviamente dentro de los 9.000 personas corredoras hay un 10% que es muy competitivo y realmente viene a romper el récord, a buscar la marca, a llevarse el premio, y tanto en los que visitan Campana como la gente del Club Ciudad, de Runner Campana, ¿no? Y tantos grupos lindos que hay que entrenan fuerte en la ciudad. El resto tiene que venir a disfrutar, a ponerse la camiseta y a recibir la medalla y decir, bueno, lo hice por mí y viví un momento comunitario donde nos unimos todos con un mismo objetivo, ¿no? No pasa muy seguido en el país, pasa a veces con los mundiales, pasa con la disca de Tenaris en Campana. Así que a venir a disfrutar, me parece.
1: Muy bien, muy bien. Muchas gracias.
7: Están las remeras este año. Bueno, podés decir que están las remeras, sí, una por medio.

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1: Atención las hijas, eh.
2: Antes de que empiece a amanecer, las manos arriba.

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6: En el mediodía del viernes 7 de agosto se llevaba a cabo la conferencia de prensa donde la empresa Tenaris presentó una nueva edición de la Maratón Tenaris 10K y 3K respectivamente. Estaba presente, como es habitual, Luis Grieco en representación de la empresa Tenaris con el representante del Club de Corredores, organización de la Maratón Tenaris.
7: ¿Listo? ¿Estamos todos?
8: Estamos todos.
7: Bueno, Luis, anuncio hoy de una nueva edición de la 10K.
9: Así es, estamos muy contentos. Vamos a decir que estamos cumpliendo nuestra edición número 21 de la 10K Tenaris. Estamos acá en Tenaris University, en esta conferencia, así que agradecemos a todos por estar presentes, medios de Campana y de Zárate. 21 años de una carrera que, como solemos decir, es la más convocante del Corredor Norte, ¿no? Si pensamos, y siempre la gente del Club de Corredores no los constata, si hablamos de las carreras que se dan en el por Vicente López hasta llegar a Rosario, bueno, Campana, Zárate y alrededores suele ser una de las fechas más convocantes del calendario y uno de los circuitos más interesantes, ¿no? Entre sus subidas, sus bajadas. Creo que a lo largo de estos años hemos logrado encontrar un circuito que disfrutan los corredores, disfrutan los vecinos, corta, al final, menos cantidad de calles de la ciudad, dejamos arterias importantes liberadas, sin privar a todo visitante de conocer los atractivos también arquitectónicos de nuestra ciudad y edificios importantes. Así que bueno, muy contentos. Adelantamos un poco este año la fecha. Estamos desafiando no solo al niño, sino que a Santa Rosa, porque vamos a hacer la carrera el 30 de agosto, 9 de la mañana. Así que en principio, calmar la ansiedad de muchos grupos de running que no paran de escribirnos de cuándo es la carrera. Pero bueno, teníamos una agenda también con la gente del Club de Corredores que nos acompaña nuevamente. Empiezan muchas carreras, tenemos ahora la media maratón, el circuito de estaciones, también otros proveedores de carrera que están organizando. Vimos que el 30 de agosto es una linda fecha. El año pasado nos acompañó más o menos el clima, tuvimos un chispeo, así que estamos preparados para las inclemencias, pero Dios quiera que nos permita correr. Así que bueno, como novedades tenemos bajo todos estos micrófonos los dos colores que van a identificar a 3 kilómetros y 10 kilómetros, como solemos comentar. La 3 kilómetros es participativa, la 10 kilómetros es la competitiva. Y en la inscripción de la remera, después hacemos algunas fotos, la 21ª edición, ¿no? Estamos muy contentos, decíamos, de 21 años, salvo pandemia, ininterrumpidos de esta carrera. Y creo que no son muchas las carreras que pueden mencionar esto. Tendremos que estar hablando ya media maratón o maratón de Buenos Aires u otro tipo de carrera, pero carreras que son del tipo corporativas, 21 años, realmente tiene que ver con el compromiso que hay de Tenaris con esta comunidad, pero también con el deseo de transmitir todo lo que dentro de la planta hablamos de el well-being, el balance entre la vida laboral, la vida personal y cómo fomentar este tipo de hábitos saludables, ¿no?
8: Hay una parte importante de esta carrera que tiene que ver con el intercambio. Digo, uno va a recibir su remera y va a donar un alimento no perecedero y, bueno, y obviamente después va a ayudar a algún comedor, a alguna institución. Háblanos un poquito de esto.
9: Sí, esta carrera siempre fue libre y gratuita, requiere inscripción y ahora vamos a hablar, pero la forma de hacer efectivo...
8: El intercambio, digo, uno va a recibir su remera y va a donar un alimento no perecedero y, bueno, y obviamente después va a ayudar a algún comedor, a alguna institución. Háblanos un poquito de esto.
9: Sí, esta carrera siempre fue libre y gratuita, requiere inscripción y ahora vamos a hablar, pero la forma de hacer efectiva esa inscripción... que ya no es más con papel, ¿no? Hay que presentarse obviamente en las oficinas, tanto en Capital del Club de Corredores como en el Hotel Siderca, a partir del 18 de agosto, uno lleva un alimento no perecedero. Toda esta información me parece clave, que siempre la damos y parece repetitiva, está en nuestra web, que es 10catenaris.com.ar. Y ahí no solo están las clasificaciones de los últimos años, las remeras de los últimos años, sino el reglamento. A veces uno no le da bola al reglamento y es súper importante. Hemos visto comunicaciones de ustedes que están obviamente cubriendo las notas de todo el país, de los tres principales proveedores de carreras del país, en una comunicación en conjunto en relación a los dorsales, ¿no? Por ejemplo, nosotros tenemos los dorsales que acreditan que uno participa de la carrera y en función a esa inscripción que hay que efectivizar, uno calcula cantidad de baños, cantidad de ambulancias, cantidad de banderilleros, la asistencia que tenemos que dar, ¿no? Y esto es muy clave, hubo un comunicado muy especial porque se está dando en el resto del país y solo en nuestro país, sobre todo, no en otros países, que la gente se manda a correr falsificando, ¿no? Bueno, en Campana, por suerte, esto no sucede. Creo que nos ayuda a saber que primero nos conocemos todos y después que es una carrera gratuita y que tiene una finalidad de ayudar a instituciones de la comunidad, tanto de Campana como de Zárate. Seguramente van a poder ver, alimento no perecedero, que tiene que ver con arroz, fideo, aceite, bueno, todos estos alimentos necesarios, ahí están escroleando, bueno, lo de siempre, ¿no? Leche en polvo, arroz, fideos, aceite, creo que es importante. Estaba una zona, el año pasado llegamos a los 10.000 kilos, la verdad que un año especial, un año que se nos viene climáticamente complicado para nuestra región, me parece que ser solidarios y prepararnos para esto va a ayudar a todo lo que se viene, indistintamente a nuestra carrera. Pero bueno, quiero también mencionar, no solo que tenemos remeras nuevas, donde tenemos la bandera argentina, lo pensamos en este año mundialista, sumarle y creo que se va a venir a quedar, y algo que también que se queda, que tuviéramos la oportunidad de entregarlo para los 70 años de la compañía, la edición 19, es volver a tener una medalla de finisher. No es común, es normal en todas las carreras que se pagan, pero en una carrera gratuita, muchas veces dicen, bueno, uno entrega la remera, que por suerte siempre la vemos girar por el campito o por Campana, por la costanera. Le damos la hidratación y todo lo que sucede en el día de la carrera, pero cualquier corredor te va a decir, quiero el recuerdo de la medalla de finisher. Y recordarán que para los 70 años de la compañía hicimos por primera vez y trabajamos en los protectores reciclados, ¿no? Los clásicos tubos que de Tenaris que uno ve en la ruta, ese protector verde. Todo ese plástico no es que queda tirado en Vaca Muerta, sino que se recupera, se limpia, se procesa y se vuelve a utilizar. Y en este caso se vuelve a utilizar en 9.000 medallas que vamos a tener, que van a decir 2026, edición número 21, y es un recuerdo, ¿no? Tenemos un periodista amigo que recuerda mucho esta carrera guardando camisetas. Bueno, algunos van a recordar esta carrera con esta medalla de finisher, que para cualquier corredor es clave. Pero tenemos a Ariel, que es el especialista, que es el que mide el circuito, los tiempos, las necesidades, experto del Club de Corredores, que seguramente nos va a hablar algo del circuito.
7: Luis,

0: la inscripción online, o sea que
1: vamos un poco con ese tipo de detalles, sí. Bueno, con esta conferencia de prensa, que la gente ya entre en nuestra página que se ve atrás, renovada, con un color distinto y que tiene que ver con esta edición. La inscripción, a partir del 10, o sea, del lunes, ya pueden hacer la preinscripción en la página web. Cargan todos los datos, recuerden, 10 kilómetros, foto del certificado médico. Lo tienen que subir también. A partir del 17, no, porque es feriado, vamos con el martes 18, ya se pueden acercar, previo preinscripción, al Hotel Siderca, a Balcarce, todos ahí frente al campito lo conocen, o al Club de Corredores, aquellos que no son de la zona, y concretan la inscripción llevando el alimento, y ahí le van a entregar el voucher y todo lo que se necesita. También recordamos, por si alguien se suma por primera vez, la remera no es como cualquier carrera del país, que uno cuando va al Club de Corredores presenta los datos, todo, y te dan la camiseta, el voucher, no, se entrega el mismo día, ¿no? La carrera se larga a las 9, a partir de las 6 de la mañana, la Dante Alighieri en el gimnasio se puede retirar la remera, como siempre. Y también hay un cambio en el reglamento que tiene que ver con las escuelas. Lo que hemos visto es, como ustedes saben, entregamos vouchers de equipos deportivos a la escuela de Campana que más convoca y a la escuela de Salta que más convoca. Pero nos pasaba también que veíamos que escribían un montón, ¿no? Al primo, al tío, a todo el mundo. Y después cuando entregábamos el voucher al escenario subían una persona, dos personas. Sí, los 300 chicos anotaron, no, al final no vinieron. Hasta ahí era válido, no hay ningún problema. A partir de este año cambió. ¿Cuál es la escuela de Campana y Zárate que más gente convoca? El que ese día lleva más cantidad de chicos. Vamos a tener obviamente un gazebo, solo para escuelas. Entonces uno se acerca y dice, soy de la Luciano Reyes. A ver, sí, te anoto, Luciano Reyes, 1, 2, 3, 4. Soy de la 3 de Zárate, técnica. Bueno, 3 de Zárate. El que ese día, esa mañana, llega más chicos, al final está comprometido, va y participa, es el que se lleva los vouchers para la escuela. Así que, ¿y quiénes son los que se inscriben? Los chicos. No, el tío, el primo, al final los adultos se pueden inscribir como cualquier vecino. Pero al final los estudiantes son los que reflejan realmente el compromiso de la escuela. Esto me parecía importante aclararlo. Y otra cosa que nunca mencionamos, que tiene que ver con los premios económicos. Vino a aclarar que el ganador de la general, ustedes siempre ven que vienen atletas de élite, ahí está de cuánto gana. El ganador de discapacitado gana lo mismo, y lo mismo que el de comunidad, ¿no? Esto aclaramos, porque esto no sucede en otras carreras en todo el país. De hecho, la gente del Club de Corredores siempre nos dice que, hasta en el caso de algunas veces con los discapacitados, por el pancho y la coca, ni siquiera hay un premio económico, lo cual no tiene que ver con la política de la compañía, ¿no? Todos los que ganan, ganas por igual. Y en el caso de discapacitados, aclaro, siempre es gana el primer puesto por discapacidad. O sea, si tenemos un no vidente, gana esa persona, pero si viene alguien de silla de rueda, no es que es primero y segundo el de silla, no. Primero. Todos son primeros, ¿ok? Esto está bueno aclararlo, creo que nunca lo decimos. Después da trabajo en el momento de la premiación con la gente del club, pero bueno, está bueno aclararlo. Y el reglamento es importante leerlo porque explica muchas de estas cosas. Y cierro con esto y sí le doy paso a Ariel. Los premios se entregan el día de la carrera. Basta de podios, de gente que ganó, que se va, porque no le interesa, y vuelve a los tres días diciendo dame la medalla, dame la plata. No. La gente que vino a Campana, que corre en Campana, se queda hasta Campana máximo hasta la una del mediodía. Puede ir a comer a muchos restaurantes lindos que tiene la ciudad y recibe el premio. Si venís al otro día, el premio no se recibe. ¿Ok? Nos parece justo. Lo mismo que dijimos para las escuelas, para cualquier corredor que se acerca hasta Campana a correr, bueno, quédate en Campana, disfrutá y tenés tu premio si ganaste, no hay ningún problema.
2: Luis, ¿se conoce el destino de los alimentos no perecederos?
1: Todavía estamos en definición.
0: Y lo otro son los horarios para llevar los alimentos y hacer la...
1: Está buenísimo, sí, porque no es común. 11 de la mañana, 7 de la tarde. Ok, estamos también corriéndole un poquito para la gente que tiene un horario laboral que no le permite, también aquellos que trabajan en plantas como la nuestra, que tienen turnos rotativos, también que les permita acceder. Así que nadie vaya a 8 de la mañana, porque salvo a la gente del Club de Corredores organizando cosas en el Hotel Siderca, no va a encontrar a nadie.
3: En cuanto a los cupos disponibles, hasta termina la inscripción.
1: Sí, a ver, la inscripción va a ser como dijimos. del 18 hasta el 29. No, la preinscripción en la web es el 10. El 18 martes ya se pueden acercar a cualquiera de las dos locaciones y se van a poder inscribir hasta el sábado, ¿ok? Recordemos que son es un poco menos de días que carreras anteriores, por el feriado. Claro, son 11 días, acá por Cucaracha me dicen. Así que, eso, ¿hablamos del circuito?
3: Hablamos del circuito un poquito, ya adelantaste igual un poquito. Venimos trabajando ya hace muchos años, desde la edición número 21, y en los últimos 3 años hemos logrado, como dijo Luis, un equilibrio en el circuito entre lo que queremos nosotros, lo que nos gusta, buscar un circuito relativamente plano o rápido. Ya años atrás reducimos lo que era la cantidad de curvas para hacerlo un poquito más rápido y buscar el equilibrio con el vecino, tratar de habilitar algunas arterias un poquito más rápido o no cortar algunas cosas de que ese domingo Campana no sea un caos. Así que creo que lo hemos logrado. Esta va a ser la tercera edición en la que vamos a repetir el circuito, tanto el de 10 kilómetros como el de 3, largando siempre el campito sobre Luis Costa. No los quiero aburrir con nombres de calle, pero Verdi, Balcarce, Mitre, vamos a usar lo que es Varela, entre la Plaza Eduardo Costa, y vamos a llegar a Meguino. A Meguino vamos a transitarla entre las dos diagonales, entre Sarmiento y Delepiane. Vamos a dejar las dos diagonales libres para que se pueda transitar. Después bajamos de vuelta a la Plaza Eduardo Costa y llegamos hasta la estación a Alén, volviendo otra vez. Bajamos por Sarmiento y terminamos en Luis Costa otra vez, 10 kilómetros. 3 kilómetros larga al mismo tiempo, llega a Mitre, en Beruti se desvían, bajan a Luis Costa. Circuito que ya conocen, circuito rápido, hemos tenido muy buenos tiempos. 20-24, si no me equivoco y la memoria no me abandona, la persona que ganó el corredor, el atleta, hizo 30 minutos, es un tiempazo.
1: No hemos logrado bajar los 30.
3: El año pasado se extendió un poquito, fue un poquito más, 33 minutos el puntero, pero bueno, el clima no acompañó, había mucho viento, así que veremos este año si logramos.
1: Soñamos bajar los 30, logramos, ¿no? Hay que bajar los 30.
3: Creo que el récord es 30.04 de Laureano Rosa en el 2024.
1: Estamos en el año, o en el ciclo, donde se bajaron las 2 horas de maratón. Creo que podemos bajar la media hora de Campana, ¿no?
3: Y vamos a tener ahora, poquito a poquito, un atleta muy importante compitiendo en los 21 kilómetros con un tiempazo también, con una de las dos personas que ha logrado bajar las 2 horas en maratón. Tenemos a un etíope que va a correr
1: dentro de
3: 3 semanas la media maratón. Y es la segunda persona que fue este año en Londres en bajar las 2 horas. Así que... ojalá
1: sí, Londres, ese además, que no es el circuito más rápido, porque Berlín es más rápido, por ejemplo, y se logró bajar en Londres.
4: El clima puede influir al hecho de cambiar la fecha, que está mucho más temprano.
1: Sí, claro.
3: Seguramente la temperatura, estamos desafiando con esta fecha el clima, los pronósticos, yo creo que nos va a acompañar un buen clima, va a acompañar la temperatura, así que ojalá tengamos...
1: Para todos los corredores, si está fresco es mejor, sí, está claro, ¿no? Pero bueno.
2: En la previa de la carrera también habrá profes haciendo la entrada en calor, como es habitual.
1: Sí, convocamos obviamente al municipio y agradecemos siempre su asistencia y su autorización, ¿no? Me parece importante señalar esto, siempre es una mesa en la cual tenemos Defensa Civil, obviamente Tránsito que nos acompaña, la policía, bueno, obviamente el municipio con la Secretaría de Deportes, en la entrada de calor, la banda municipal nos va a acompañar. Este año le ponemos gazebo. El año pasado nos confiamos y el chispeo ese que hubo, creo que no llegaron a hacer todo su repertorio. Este año vamos a tener un gazebo para que si hay un chispeo puedan seguir tocando.
2: Va a haber algo en la parte más frívola, ¿no? Va a haber algo así como un show.
1: La entrega de medallas es el show este año.
2: No
1: te digo que la entrega de medallas si hubiésemos traído a una banda importante, pero sí. Hay que entender que... la medalla que es simbólica y que todos se llevan algo de Tenaris o todos se llevan algo de un tubo a su casa, poder hacer esa medalla implica hacer una matriz cada año distinta, ¿no? Sería más fácil, ¿no? Club de Corredores, mandar a hacer medallas comunes.
3: Una genérica y
1: ya está. Pero bueno, hay que cambiar la matriz. El que entiende un poco de matricería sabe que eso tiene un costo y después producción, ¿no? Pero bueno, nos parece que es el valor agregado y realmente queremos que se quede, ¿no? Todos los años hacer una matriz nueva, pero que cada vez alguien se lleva ese recuerdo que tiene que ver con la historia, ¿no? Al final.
0: Bueno, como participante del Club de Corredores, ¿qué recomendaciones das? Porque esta es una carrera abierta a todo el público, no solamente a atletas. Bueno, ¿qué recomendaciones para los 10K, más que nada, ¿no?
3: No, ya la mayoría de las personas que vienen a correr los 10 kilómetros ya vienen entrenando, ya vienen trabajando. Hay varios running teams en Campana, en Zárate, así que hay mucha gente que entrena con un profe.
1: Hay paracaidista también, ¿eh?
3: Tenemos.
1: Acá te hacen la pregunta porque ahí está el paracaidista.
3: No, pero hay mucha gente que ya viene entrenando con un profe, o el que no es habitual de salir a correr. Son muy poquitos, la minoría los que salen a correr 10 kilómetros sin haberlos entrenado, sin haber probado su calzado. Recomendaciones: usá el calzado que usás para entrenar. No estrenes un calzado nuevo para correr una carrera si no estás acostumbrado. La noche anterior o esa mañana, cená o desayuná lo que estás acostumbrado. No quieras hacer cambios. Si no estás acostumbrado a un gel, no lo consumas durante la carrera. Tomalo como un día más de entrenamiento, no como algo exclusivo donde vas a empezar a probar cosas nuevas. No es necesario, porque la zapatilla nueva seguramente ampollas, el gel te cayó mal si no estás acostumbrado, así que no salgan de la rutina. Es un día más de entrenamiento que venís a compartir con 8.000 personas más, con 9.000 personas, a disfrutarlo, a correr por las calles de Campana. No, creo que no mucho más. No sé si, Lucho, si querés agregar algo, pero...
1: Sí, no innovar, y en realidad es como que todo corredor dice que el día de la carrera uno va a recibir el premio, que es la medalla de al terminar, porque la carrera se prepara y se sufre todo en la previa, ¿no? Ese día, bueno, salvo un maratón que se sufre un montón, ese día es para ir a disfrutar, Es una actividad familiar, la verdad que obviamente dentro de los 9.000 personas corredoras hay un 10% que es muy competitivo y realmente viene a romper el récord, a buscar la marca, a llevarse el premio, y tanto en los que visitan Campana como la gente del Club Ciudad, de Runner Campana, ¿no? Y tantos grupos lindos que hay que entrenan fuerte en la ciudad. El resto tiene que venir a disfrutar, a ponerse la camiseta y a recibir la medalla y decir, bueno, lo hice por mí y viví un momento comunitario donde nos unimos todos como un mismo objetivo, ¿no? No pasa muy seguido en el país, pasa a veces con los mundiales, pasa con la 10K de Tenaris en Campana. Así que a venir a disfrutar, me parece.
0: Muy bien, muy bien.
2: Están las remeras este año. Bueno, podés decir que están las remeras,
5: sí,
2: una por medio.
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4: Bueno, Valentín Gargiulo, el gol para la victoria.
10: Sí, bueno, la verdad que muy contento, muy contento.
4: Contame cómo lo viste el partido.
10: No, creo que fue un partido que lo manejamos. Tuvimos la pelota casi el 70% del partido. Y bueno, nos costó entrarle. Ellos se cerraron bien atrás. Y bueno, después del gol pudimos tener la pelota. En el segundo tiempo, creo que los primeros 15, 20 minutos tuvimos para hacer el segundo y hasta el tercer gol, pero bueno, no se nos dio y creo que eso es lo que tenemos que mejorar.
4: ¿Te tuviste fe en el gol?
10: Sí, bueno, justo me quedó picando adentro del área y adentro del área hay que terminar.
4: El equipo le cuesta igual generar situaciones, ¿no?
10: Generar situaciones no, nos cuesta hacer goles.
4: Bueno, sí.
10: Generar situaciones no, porque tenemos casi 7, 8 por partido. Nos falta terminar en gol. Como te dije, en el segundo tiempo tuvimos 2, 3 para hacer goles y no entró. Pero situaciones tenemos.
4: ¿Y cómo te sentís más cómodo? ¿Por la derecha o por la izquierda?
10: No, me gusta jugar más por izquierda. Pero bueno, si el equipo me necesita por derecha, de lo que me necesite, voy a estar.
4: Contame cómo fue la jugada del gol.
10: Nos juntamos con Tommy Ponzo, con Santi Prín. Creo que cuando nos juntamos los tres, hacemos cosas buenas. Y saca lateral Tommy, rompe, como estaba Santi, rompo para adelante. Santi me da un pase lindo y bueno, la levanté y me quedó para pegarlo.
4: Se ve una seguidilla de partidos importante, ¿no?
10: Sí, creo que tenemos que, la seguidilla donde tenemos que salir bien parado, tratar de sacar los más puntos que podamos. Y bueno, para poder llegar a la final de temporada con lo que todos queremos.
4: ¿Dedicado el gol para quién?
10: Y para mi novia, para mi familia, voy a ser papá, la verdad que muy contento. Así que para ello.
4: A disfrutarlo.
10: Muchas gracias.
4: Gracias. Bueno, Cristian, una victoria importante, ¿no?
11: Sí, obvio, lo necesitábamos después de la semana pasada, de la derrota anterior, así que, como dije siempre, acá el local intentaba hacernos fuerte, que siempre lo intentamos hacer, y seguir prendido ahí arriba, estando tranquilo.
4: ¿Te tocó cambiar de posición hoy?
11: Sí, obvio, ya lo había hecho con Bursaco. Por un momento me sentí bien, por un momento un poco incómodo, pero creo que es normal de no estar acostumbrado. Creo que fue más correcto que uno o dos errores que tuve nomás de perfil, más que nada por no estar acostumbrado, como te digo.
4: Seguro. Y bueno, fue un partido duro y se complicó con la lluvia, ¿no?
11: Sí, partido duro. Sabíamos que ellos se entregan bien, tenían gente de experiencia, entonces quisimos contrarrestar y más sabiendo que Lauro volvió a jugar en una posición que no está acostumbrado, entonces lo hicimos tranquilo y teníamos todo ordenado.
4: ¿El gol llegó justo?
11: Sí, obvio, llegó justo. Ya creo que estábamos ahí aproximando, ellos no, más que una o dos aproximaciones en el primer tiempo por errores nuestros, como te digo, no habían generado, y nada, por suerte sacamos tres puntos.
4: Se ve una seguidilla de partidos ahora.
11: Sí, una seguidilla de partidos, donde yo recién decía a los chicos, tenemos que salir bien parados, estar siempre a uno o dos puntos, o puntero, porque esto es muy largo y todavía falta que se enfrenten todo contra todo.
4: A disfrutarlo.
11: Obviamente.
4: Gracias.
11: No, de nada.
4: Chau.
11: Chau, hasta luego.
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4: Bueno, Mateo, la vuelta, ¿cómo lo te sentiste?
12: Bueno, la verdad que muy bien, por ahí los últimos minutos sí pasó factura estas tres semanas parado, pero bueno, por suerte muy bien y los compañeros me hicieron sentir cómodo.
4: ¿Te bajaron la pena?
12: Sí, sí, por suerte sí, hicimos el descargo, nos parecía que no había sido de la forma correcta la expulsión y bueno, por suerte nos pudieron bajar.
4: Bueno, ¿cómo viste el equipo? La cancha estaba pesada.
12: Sí, la cancha estaba pesada. Bueno, nosotros tuvimos baches, por así decirlo, de buenos momentos. Por ahí no nos podíamos encontrar a mitad de partido, pero bueno, por suerte llegó el gol y después de eso, en adelante, sumamos mucho más.
4: Le sigue costando marcar, ¿no?
12: Y sí, la verdad que sí. Los rivales ya te van conociendo a lo largo del torneo. La segunda rueda te estudia mucho más y bueno, saben dónde atacar y bueno, es lo mismo para todos.
4: ¿Y se puso rápida la cancha con la lluvia?
12: Sí. Con la lluvia iba muy rápida la cancha, así que nada, había que resolver rápido.
4: Bueno, una victoria que los pone otra vez arriba ahí, pegaditos a la punta.
12: Sí, sí, por suerte, bueno, nos mantuvimos en todo este tiempo ahí peleando arriba. La verdad que estamos en busca de llegar a la punta y bueno, así que vamos a seguir trabajando.
4: Se ve una serie de partidos pegaditos.
12: Sí, sí, una serie de partidos pegados, muy complicados, son rivales muy directos, así que bueno, hay que prepararnos para lo que viene.
4: A disfrutarlo.
12: Muchas gracias.
4: Chao.
12: Chao,
4: nos vemos. Nos vemos. Bueno, Santiago, el partido que había que ganar, ¿no?
13: Sí, la verdad que sí. Contento, como decía recién ahí, por el funcionamiento del equipo, por la manera, ¿no? Que es importante para nosotros siempre la manera y que bueno, creo que por ahí en el resultado nos quedamos un poco, en el, en el resultado final, ¿no? Digo, nos quedamos un poco cortos, podríamos haberlo ganado con alguna diferencia más, pero bueno, lo importante es que se ganó y necesitábamos este triunfo, sobre todo acá en casa.
14: Se ganó y siguen prendidos, ¿no?
13: Sí, sí, es la idea, es la idea. Como te decía recién, nosotros entendemos que jugando de esta manera tenemos más posibilidades de ganar que de otra. El equipo está preparado para jugar así y bueno, creo que hoy se vio reflejado.
14: Terminaste agotado, el césped estaba alto, ¿no?
13: Sí, estaba un poquito alto, la verdad que sí, estaba un poco alto. Después se puso rápida la cancha en el segundo tiempo con la garúa, eso creo que nos favorece a nosotros por la circulación que tenemos y todo, pero nada, contento por el funcionamiento, como te dije recién. Jugando de esta manera vamos a tener más chance de ganar los partidos. Después son todos duros, los rivales, no importa el lugar que estén en la tabla, cómo vengan, se hacen duros, nos respetan muchísimo, hoy vinieron a llevarse algo. Se vio en el parado del equipo rival y creo que lo pudimos destrabar.
14: Habrá que cuidarse ahora porque viene una seguidilla, ¿no?
13: Y ahora viene una seguidilla importante de partido y de rivales que están prendidos ahí arriba, entonces creo que tenemos que ir paso a paso. Son todas finales y bueno, ojalá que salgamos de esta seguidilla bien parado para las últimas fechas poder estar ahí arriba.
14: A disfrutarlo.
13: Gracias, muchas Chao. Gracias.
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14: Bueno, Octavio Chiche Lagar, presidente de la Cámara Unión del Comercio e Industria, se realizó una nueva entrega hoy en el Teatro Pedro Barbero.
15: Así es, buenas noches. La edición número 52 de la entrega de la Orden de la Campana se ha llevado adelante. La verdad que un éxito total en cuanto a la cantidad de vecinos que han venido a reconocer la trayectoria de aquellos que han sido ganadores.
14: Y éxito total también con la cantidad de galardonados, ¿no?
15: Sí, sí. Tuvimos la fortuna de tener 5 vecinos a los cuales se le ha destacado la trayectoria que han tenido.
14: Y muchos de gran trayectoria, ¿no?
15: Y sí, sí, tenés a... Y muy todos, en realidad, todos son vecinos y justamente por eso se les ha entregado este preciado galardón, que es el único galardón que tiene la ciudad, que reconoce todo lo que ha hecho el vecino a lo largo de su vida, por lo que se ha destacado. Tenemos el doctor Carlos Bianchi, que ha atendido generaciones de chicos, así que nos ha dedicado unas palabras que fueron muy emotivas, de Rodolfo Bastarrica, que es el dueño de Brazo Color, de Brazo Largo, de la pintorería que tiene muchas sucursales a lo largo de todo el país, que nos ha contado su historia, cómo ha llegado a proyectarse desde un zaguán, como decía él, de su casa, a esta gran cantidad de sucursales, ¿no? Es por ahí inspirador la forma en que ha llevado adelante su comercio. Y Miguel Fossati, que es un señor, un vecino de 72 años que comenzó a practicar el ciclismo de alto rendimiento a sus 65 años, que nos contó que se ha corrido 86 carreras de las cuales ha tenido 85 podios, es decir, nos ha representado con creces a todos los campaneses.
7: Son historias muy inspiradoras, pero ¿cómo eligen el rubro? Contanos un poco de eso.
15: Bueno, en realidad son los vecinos los que proponen a los postulantes y después, dependiendo de la actividad que dedican, es en el rubro que de alguna manera se los tiene en consideración. Y después, en una votación que se lleva adelante a través de todas las instituciones prestigiosas de nuestra ciudad, se decide en el seno de cada institución a quién van a votar y luego se ve plasmado cuando se lleva adelante esta votación en este caso puntual, en la Cámara de Comercio e Industria.
14: Recordando que en esa votación tienen que sumar el 75% de las personas que votan.
15: Así es, tiene que tener el 75% de votos afirmativos, votos positivos, y es una sola vuelta, con lo cual en muchos de los casos a veces podemos tener uno o dos galardonados. Acá se dio por ahí la fortuna de ser cinco los vecinos que han sido reconocidos por su trayectoria, así como ha sido bueno y reconocido por Campana App, esta actividad que lleva a la comunidad de los chicos con problemas de salud mental, síndrome de Down. Nos explicaba por qué le puso Campana App y no Campana Down, porque cuando le iba a poner real le van a poner Campana Down por los chicos que tienen el síndrome de Down, pero una madre le dijo que Down era para abajo en inglés, entonces ellos querían estar para arriba y le pusieron Campana App. Son muchas historias que por ahí nosotros no conocemos y nos enteramos acá en el Teatro Pedro Barbero, que le agradecemos a la Municipalidad de Campana, al presidente Sebastián Abela, a la Secretaria de Difusión y Educación y Cultura, Elisa Abela, que nos haya permitido utilizar. Marcelo Barrientos, que por acción artística ha sido reconocido, como digo siempre, quien no ha bailado el ritmo de la super tropical Barrientos, nos contó montones de anécdotas que por ahí muchos de nosotros no conocíamos.
14: Y además, bueno, una entrega muy especial en el inicio a la aduana.
15: Así es, hemos reconocido la trayectoria de la aduana de Campana, que se fundó en el mes de septiembre de 1876, es cuando el puerto de Campana le da la autorización al presidente Nicolás Avellaneda para realizar comercio interior y exterior. Tuvimos la fortuna de contar con administradores de la aduana de Campana, aquí en el Teatro Pedro Barbero, el consejero Juan María Romero, que es por ahí, hasta uno por uno lo conoce, pero es un historiador, es un apasionado de la ciudad de Campana.
14: ¿Un personaje?
15: Yo diría un personaje en el sentido de la palabra, que es alguien que sabe mucho, estudia y se dedica a lo que es Campana en sí. De hecho, él es uno de los que está promoviendo que Campana sea cuna de la industria frigorífica nacional, porque salió de acá el primer embarque de carne congelada hacia Francia.
2: La segunda edición del Teatro Pedro Barbero, ¿qué significa ahora ya renovado? ¿Qué significa esto para vos?
15: Bueno, creo que en realidad el Teatro Pedro Barbero es algo que merecían todos los campanenses, ¿no? Tener un lugar dentro de la gestión del intendente Sebastián Abela, se destaca justamente la educación y la cultura. Nosotros creemos que la educación es la base de todo. Sabemos que si nosotros queremos tener una Campana a futuro con un crecimiento exponencial, tenemos que invertir en lo que es educación y cultura, y es lo que hace el intendente Sebastián Abela. Tenemos un teatro precioso, se ven maravillados los que vienen por ahí de las ciudades que nos rodean. En las vacaciones de invierno llevan 10 años llevándose adelante obras teatrales. Tuvimos en esta oportunidad obras para chicos, obras para grandes, y para nosotros la verdad es un placer y un lujo poder llevar adelante una vez más esta entrega de la Orden de la Campana, algo que es tan importante y tan caro a los sentimientos de los campanenses, en este renovado Teatro Pedro.
2: Bueno, muchas
14: gracias a ustedes.
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16: 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Hasta aquí fueron las noticias. Nos reencontramos mañana a la misma hora para volver a informarlo. Lo esperamos con toda la actualidad en nuestra próxima reunión.
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¿Cómo les va? Bienvenidos. Aquí estamos en este martes para disfrutar del nuevo Radio Classics, un compendio de muy buena música que vamos a comenzar a vivir en este preciso instante, en el comienzo del Radio Classics de hoy, con la música de Lee Mail, La Historia Sin Fin.

A continuación suena No pares hasta conseguirlo, el único éxito de Michael Jackson de 1979 del disco Off the Wall, el primer disco solista después de su salida de los Jackson 5.

La agrupación Bread se separaba en 1976 y a finales del 77 el cantante, el líder del grupo David Gates, lanzó lo que sería su más exitoso sencillo, La chica del adiós, de la película del mismo nombre.

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Para darle comienzo a este bloque, optamos por un mítico tema que lanzó a la fama a los ingleses de The Dream Academy allá por 1980. Se trata de La vida en un pueblo del norte.

1985, el disco debut de Simple Red no solo triunfó por el particular color de pelo de Mick Hucknall, sino también por ese sonido soul con el que impregnaba toda su música. De esa placa escuchamos Ven en mi ayuda.

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Sea Lion es el nombre artístico de Pietro Paolo Pelandini, quien contribuyó a la música de ese estilo ítalo disco que se hizo tan popular en los 80. Una de sus canciones más conocidas es Dream.

El primer disco de Joshua Carison, Painted Desert Serenade, ganó un disco de platino en Estados Unidos y de acuerdo con el libro Guinness Británicos de Sencillos Exitosos, la canción Beautiful in My Eyes alcanzó el top 40 británico permaneciendo allí por 15 semanas.

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Clásicos y los hay para el cierre de esta Radio Classics. Staying Alive, manteniéndose vivo, de los Bee Gees. Nosotros nos vamos a volver a mantener vivos mañana, mañana miércoles, en este mismo punto del dial cuando hagamos un nuevo Radio Classics. Será hasta entonces. Muchas gracias.

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Soy

bienvenidos. Comienza de esta manera, damas y caballeros, nuestro expreso del día de hoy. Martes 18 de agosto de 2026. George Michael en el inicio con Una esquina diferente. Seguimos. En 1990 salía el álbum Behavior de los Pet Shop Boys. De esa placa se desprende este corte, Being Boring.

La noticia dice enviar a los niños por correo, la curiosa historia de una práctica no tan antigua. Hoy en día podemos enviar casi cualquier cosa por correo, desde una carta hasta un paquete, con casi todo tipo de objetos, excepto aquellos prohibidos, obviamente. Enviar personas a través de los servicios de correo es totalmente imposible en la actualidad, pero hasta hace tan solo unas décadas sí era posible. No es que estuviera implementado o fuera tarea típica y cotidiana, sino que la regulación no lo prohibía. Por lo tanto, algunas personas se atrevieron a ello. En Estados Unidos, allá por 1915, la población empezó a enviar paquetes cada vez más pesados, por lo que se implementó la única norma que el mismo no debía exceder los 5 kilos de peso. Según está registrado en libros, Jesse y Matilda Beagle enviaron por correo a su hijo James, de 8 meses, porque era una forma fácil y rápida de que un bebé llegara a Batavia, donde residía la abuela. La peculiar historia pronto apareció en los periódicos. De forma constante, aparecían historias similares a medida que otros padres hacían lo mismo. En los años siguientes, de vez en cuando, surgían historias sobre niños que eran enviados por correo a través de rutas rurales, como es el caso de Charlotte May Pirstoff, cuyo viaje en tren de mercancía inspiró un libro para niños. Si bien es cierto que la casa de la destinataria no estaba muy lejos de donde remitían el paquete, resulta de lo más curioso pensar en un viaje así. En la actualidad, el Museo Postal Nacional del país ha enumerado docenas de historias similares. Sin embargo, a medida que la práctica se volvió más común, el rumor llegó hasta la mesa del mismísimo gobierno estadounidense. Las autoridades finalmente tomaron medidas e hicieron una ley prohibiendo el envío de niños por correo sin importar el tamaño ni la distancia de destino. Mire usted, ¿eh?

Network se aleja de nuestro programa de hoy con el tema, un temazo, titulado Extrañándote. Seguimos ahora junto a Coolio haciendo la canción grabada para la película Mentes Peligrosas. Oigamos Paraíso Gangster.

Continuamos con un grupo californiano que surgió a fines de los 70 con la cantante y compositora Martha Davis a la cabeza. Hablamos de The Motels, que nos dejan uno de los singles más famosos, Solo el Solitario.

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Se viene un joven cantante que en los 80 vivió una época dorada en el mundo de la música, sobre todo con dúos realizados con Kylie Minogue. Su nombre es Jason Donovan y canta aquí en El Expreso, sellado

La curiosidad del día. Los koalas pueden vivir toda su vida sin beber agua, ya que estos animales obtienen el vital elemento que necesitan de plantas ricas en líquidos. Mire usted.

Sonaba a los ojos de Bette Davis, canción popularizada por la cantante y compositora Kim Carnes. Otra voz femenina hace su aparición aquí en El Expreso. Es el turno de Laura Branigan con el clásico Autocontrol.

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volvemos a este expreso luego de la pausa y abre este bloque una balada de la película Dirty Dancing. Se llama Ojos Hambrientos y la interpreta el legendario Eric Carmen.

despedimos a Matthew Wilder, que interpretó esa pegajosa y rítmica melodía llamada Quiebra mi paso. Nos mantenemos dentro de los sonidos de los 80, amigas, amigos, gracias al actor y cantante Jack Wagner, que llega con todo lo que necesito.

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Efemérides de hoy, damas y caballeros, martes 18 de agosto de 2026. Estas son Aquí Están. Año 1227, muere Genghis Khan, nombre por el que es conocido Timujin, conquistador mongol. 1750, nace Antonio Salieri, compositor italiano. 1850, muere Honoré de Balzac, escritor francés de novelas clásicas. 1932, nace Luc Montagnier, investigador francés, co-descubridor del virus del SIDA. 1933, nace Roman Polanski, cineasta francés. 1952, nace Patrick Swayze, actor estadounidense. 1958, se publica Lolita de Vladimir Nabokov. 1962, Richard Starkey, más conocido como Ringo Starr, reemplaza al baterista Pete Best en The Beatles. 1987, científicos soviéticos sintetizan el elemento 110 de la tabla periódica de Mendeleev. 1994, el Parlamento de Panamá aprueba la abolición del ejército.

La palabra del día de hoy en El Expreso. La palabra del día de hoy, amigas, amigos, es ambages, con G. Significa rodeos de palabras o circunloquios que se usan para no decir algo con claridad o evitar el grano. Es decir, ir al ídem.

pasaron por nuestro expreso Andy Bell y Vince Clark, es decir, los Erasure, con Siempre. Final para este expreso del día de hoy, martes 18 de agosto de 2026. Sergio Méndez junto a Joe Pizzulo en la despedida con el tema Nunca te dejaré ir. Gracias por habernos acompañado, pásenla genial, diviértanse, no se embromen y no embromen al prójimo. Nos encontramos aquí mañana, sí, por supuesto, para hacer juntos una vez más el expreso. Chau, chau.

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1985, el disco debut de Simple Red no solo triunfó por el particular color de pelo de Mick Hucknall, sino también por ese sonido soul con el que impregnaba toda su música. De esa placa escuchamos Ven en mi ayuda.

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Pepsi Lion es el nombre artístico de Pietro Paolo Pelandini, quien contribuyó a la música de ese estilo ítalo disco que se hizo tan popular en los 80. Una de sus canciones más conocidas es Dream.

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1: 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Así son las vueltas que conforma la marea. Cada uno tiene marcado su destino. Solitaria gaviota, acompañada musicalmente por nosotros en su atardecer.

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1: No tantas veces se logra el éxito en una carrera artística. Muchas, pero muchas veces se derraman lágrimas para conseguirlo. El aplauso de una platea radial o televisiva es el gran desafío. Este es el atardecer, una llave al éxito. Por supuesto, de todos los escenarios del país y el mundo.

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6: En el mediodía del viernes 7 de agosto se llevaba a cabo la conferencia de prensa donde la empresa Tenaris presentó una nueva edición de la Maratón Tenaris 10K y 3K respectivamente. Estaba presente, como es habitual, Luis Grieco en representación de la empresa Tenaris con el representante del Club de Corredores, organización de la Maratón Tenaris.
7: Bueno, Luis, anuncio hoy de una nueva edición de la 10K.
8: Así es, estamos muy contentos. Vamos a decir que estamos cumpliendo nuestra edición número 21 de la 10K Tenaris. Estamos acá en Tenaris University en esta conferencia, así que agradecemos a todos por estar presentes, medios de Campana y de Zárate. 21 años de una carrera que, como solemos decir, es la más convocante del Corredor Norte, ¿no? Si pensamos, y siempre la gente del Club de Corredores no los constata, si hablamos de las carreras que se dan en el por Vicente López hasta llegar a Rosario, bueno, Campana, Zárate y alrededores suele ser una de las fechas más convocantes del calendario y uno de los circuitos más interesantes, ¿no? Entre sus subidas, sus bajadas. Creo que a lo largo de estos años hemos logrado encontrar un circuito que disfrutan los corredores, disfrutan los vecinos, corta, al final, menos cantidad de calles de la ciudad, dejamos arterias importantes liberadas, sin privar a todo visitante de conocer los atractivos también arquitectónicos de nuestra ciudad y edificios importantes. Así que bueno, muy contentos. Adelantamos un poco este año la fecha. Estamos desafiando no solo al niño, sino que a Santa Rosa, porque vamos a hacer la carrera el 30 de agosto, 9 de la mañana. Así que en principio calmar la ciudad de muchos grupos de running que no paran de escribirnos de cuándo es la carrera. Pero bueno, teníamos una agenda también con la gente del Club de Corredores que nos acompaña nuevamente. Empiezan muchas carreras, tenemos ahora la media maratón, el circuito de estaciones, también otros proveedores de carrera que están organizando. Vimos que el 30 de agosto es una linda fecha. El año pasado nos acompañó más o menos el clima, tuvimos un chispeo, así que estamos preparados para las inclemencias, pero Dios quiera que nos permita correr. Así que bueno, como novedades tenemos bajo todos estos micrófonos los dos colores que van a identificar a 3 kilómetros y 10 kilómetros, como solemos comentar. La 3 kilómetros es participativa, la 10 kilómetros es la competitiva. Y en la inscripción de la remera, después hacemos algunas fotos, la 21ª edición, ¿no? Estamos muy contentos, decíamos, de 21 años, salvo pandemia, ininterrumpidos de esta carrera. Y creo que no son muchas las carreras que pueden mencionar esto. Tendremos que estar hablando ya media maratón o maratón de Buenos Aires u otro tipo de carrera, pero carreras que son del tipo corporativas, 21 años, realmente tiene que ver con el compromiso que hay de Tenaris con esta comunidad, pero también con el deseo de transmitir todo lo que dentro de la planta hablamos de el well-being, el balance entre la vida laboral, la vida personal y cómo fomentar este tipo de hábitos saludables, ¿no?
5: Hay una parte importante de esta carrera que tiene que ver con el intercambio. Digo, uno va a recibir su remera y va a donar un alimento no perecedero y, bueno, y obviamente después va a ayudar a algún comedor, a alguna institución. Háblanos un poquito de esto.
8: Sí, esta carrera siempre fue libre y gratuita, requiere inscripción y ahora vamos a hablar, pero la forma de hacer efectiva esa inscripción, que ya no es más con papel, ¿no? Hay que presentarse obviamente en las oficinas, tanto en Capital del Club de Corredores como en el Hotel Siderca, a partir del 18 de agosto, uno lleva un alimento no perecedero. Toda esta información me parece clave, que siempre la damos y parece repetitiva, está en nuestra web, que es 10catenaris.com.ar. Y ahí no solo están las clasificaciones de los últimos años, las remeras de los últimos años, sino el reglamento. A veces uno no le da bola al reglamento y es súper importante. Hemos visto comunicaciones, y ustedes que están obviamente cubriendo las notas de todo el país, de los tres principales proveedores de carreras del país, en una comunicación en conjunto en relación a los dorsales, ¿no? Por ejemplo, nosotros tenemos los dorsales que acreditan que uno participa de la carrera y en función a esa inscripción que hay que efectivizar, uno calcula cantidad de baños, cantidad de ambulancias, cantidad de banderilleros, la asistencia que tenemos que dar, ¿no? Y esto es muy clave. Hubo un comunicado muy especial porque se está dando en el resto del país, y solo en nuestro país, sobre todo, no en otros países, que la gente se manda a correr falsificando, ¿no? Bueno, en Campana, por suerte, esto no sucede. Creo que nos ayuda a saber que primero nos conocemos todos y después que es una carrera gratuita y que tiene una finalidad de ayudar a instituciones de la comunidad, tanto de Campana como de Zárate. Seguramente van a poder ver alimento no perecedero, que tiene que ver con arroz, fideo, aceite, bueno, todos estos alimentos necesarios. Ahí están escroleando. Bueno, lo de siempre, ¿no? Leche en polvo, arroz, fideos, aceite, creo que es importante. Estaba en una zona, el año pasado llegamos a los 10.000 kilos. La verdad que un año especial, un año que se nos viene climáticamente complicado para nuestra región. Me parece que ser solidarios y prepararnos para esto va a ayudar a todo lo que se viene, indistintamente a nuestra carrera. Pero bueno, quiero también mencionar no solo que tenemos remeras nuevas, donde tenemos la bandera argentina, lo pensamos en este año mundialista, sumarle y creo que se va a venir a quedar. Y algo que también que se queda, que tuviéramos la oportunidad de entregarlo para los 70 años de la compañía, la edición 19, es volver a tener una medalla de finisher. No es común, es normal en todas las carreras que se pagan, pero en una carrera gratuita muchas veces dicen, bueno, uno entrega la remera, que por suerte siempre la vemos girar por el campito o por Campana, por la costanera, le damos la hidratación y todo lo que sucede en el día de la carrera, pero cualquier corredor te va a decir, quiero el recuerdo de la medalla de finisher. Y recordarán que para los 70 años de la compañía hicimos por primera vez y trabajamos en los protectores reciclados, ¿no? Los clásicos tubos que de Tenares que uno ve en la ruta, ese protector verde. Todo ese plástico no es que queda tirado en Vaca Muerta, sino que se recupera, se limpia, se procesa y se vuelve a utilizar. Y en este caso se vuelve a utilizar en 9.000 medallas que vamos a tener, que van a decir 2026, edición número 21. Y es un recuerdo, ¿no? Tenemos un periodista amigo que recuerda mucho esta carrera guardando camisetas. Bueno, algunos van a recordar esta carrera con esta medalla de finisher que para cualquier corredor es clave. Pero tenemos a Ariel, que es el especialista, que es el que mide el circuito, los tiempos, las necesidades, experto del Club de Corredores, que seguramente nos va a hablar algo del circuito.
7: La inscripción online, o sea que...
8: Vamos un poco con ese tipo de detalles, sí. Bueno, con esta conferencia de prensa, que la gente ya entre en nuestra página que se ve atrás, renovada, con un color distinto y que tiene que ver con esta edición. La inscripción, a partir del 10, o sea, del lunes, ya pueden hacer la preinscripción en la página web. Cargan todos los datos, recuerden, 10 kilómetros, foto del certificado médico. Lo tienen que subir también. A partir del 17, no, porque es feriado, vamos con el martes 18, ya se pueden acercar previo preinscripción al Hotel Siderca, a Balcarce, todos ahí frente al campito lo conocen, o al Club de Corredores, aquellos que no son de la zona, y concretan la inscripción llevando el alimento, ahí le van a entregar el voucher y todo lo que se necesita. También recordamos, por si alguien se suma por primera vez, la remera no es como cualquier carrera del país, que uno cuando va al Club de Corredores presenta los datos, todo, y te dan la camiseta, el voucher, no. Se entrega el mismo día. ¿no? La carrera se larga a las 9, a partir de las 6 de la mañana, la Dante Alighieri en el gimnasio se puede retirar la remera, como siempre. Y también hay un cambio en el reglamento que tiene que ver con las escuelas. Lo que hemos visto es, como ustedes saben, entregamos vouchers de equipos deportivos a la escuela de Campana que más convoca y a la escuela de Salta que más convoca. Pero nos pasaba también que veíamos que escribían un montón, ¿no? Al primo, al tío, a todo el mundo. Y después cuando entregábamos el voucher al escenario, subían una persona, dos personas. Sí, los 300 chicos anotaron, no, al final no vinieron. Hasta ahí era válido, no hay ningún problema. A partir de este año cambió. ¿Cuál es la escuela de Campana y Zárate que más gente convoca? El que ese día lleva más cantidad de chicos. Vamos a tener obviamente un gazebo, solo para escuelas. Entonces uno se acerca y dice, soy de la Luciano Reyes. A ver, sí, te anoto, Luciano Reyes, 1, 2, 3, 4. Soy de la 3 de Zárate, técnica. Bueno, 3 de Zárate. El que ese día, esa mañana, lleva más chicos, al final está comprometido, va y participa, es el que se lleva los vouchers para la escuela. Así que, ¿y quiénes son los que se inscriben? Los chicos. No, el tío, el primo. Al final los adultos se pueden inscribir como cualquier vecino. Pero al final los estudiantes son los que reflejan realmente el compromiso de la escuela. Esto me parecía importante aclararlo. Y otra cosa que nunca mencionamos, que tiene que ver con los premios económicos. Vino a aclarar que el ganador de la general, ustedes siempre ven que vienen atletas de élite, ahí está de cuánto gana. El ganador de discapacitado gana lo mismo. Y lo mismo que el de comunidad, ¿no? Esto aclaramos, porque esto no sucede en otras carreras en todo el país. De hecho, la gente del Club de Héroes siempre nos dice que, hasta en el caso de algunas veces con los discapacitados, por el pancho y la coca, ni siquiera hay un premio económico, lo cual no tiene que ver con la política de la compañía, ¿no? Todos los que ganan, ganan por igual. Y en el caso de discapacitados, aclaro, siempre es, gana el primer puesto, por discapacidad. O sea, si tenemos un no vidente, gana esa persona. Pero si viene alguien de silla de rueda, no es que es primero y segundo el de silla, no. Primero. Todos son primeros, ¿ok? Esto está bueno aclararlo, creo que nunca lo decimos. Después da trabajo en el momento de la premiación con la gente del club, pero bueno, está bueno aclararlo. Y el reglamento es importante leerlo porque explica muchas de estas cosas. Y cierro con esto y sí le doy paso a Ariel. Los premios se entregan el día de la carrera. Basta de podios de gente que ganó, que se va porque no le interesa y vuelve a los tres días diciendo dame la medalla, dame la plata. No, la gente que vino a Campana, que corre en Campana, se queda hasta Campana, máximo hasta la una del mediodía, puede ir a comer a muchos restaurantes lindos que tiene la ciudad y recibe el premio. Si venís al otro día, el premio no se recibe, ¿ok? Nos parece justo lo mismo que dijimos para las escuelas, para cualquier corredor que se acerca hasta Campana a correr. Bueno, quédate en Campana, disfruta y tenés tu premio si ganaste, no hay ningún problema.
5: Luis, ¿se conoce el destino de los alimentos no perecederos?
8: Todavía estamos en definición.
7: Y lo otro son los horarios para llevar los alimentos y hacer la...
8: Está buenísimo, sí, porque no es común. 11 de la mañana, 7 de la tarde. Ok, estamos también corriéndole un poquito para la gente que tiene un horario laboral que no le permite, también aquellos que trabajan en plantas como la nuestra, que tienen turnos rotativos, también, que les permita acceder. Así que nadie vaya a 8 de la mañana, porque salvo a la gente del Club de Corredores organizando cosas en el Hotel Sidercan, no va a encontrar a nadie.
7: En cuanto a los cupos disponibles, hasta
8: termina la inscripción. Sí, a ver, la inscripción va a ser, como dijimos, del 18 hasta el 29. No, la preinscripción en la web es el 10. El 18 martes ya se pueden acercar a cualquiera de las dos locaciones y se van a poder inscribir hasta el sábado, ¿ok? Recordemos que son es un poco menos de días que carreras anteriores, por el feriado. Claro, son 11 días, acá por Cucaracha me dicen. Así que, eso, ¿hablamos del circuito?
9: Hablamos del circuito un poquito, ya adelantaste igual un poquito. Venimos trabajando ya hace muchos años, desde la edición número 21, y en los últimos 3 años hemos logrado, como dijo Luis, un equilibrio en el circuito entre lo que queremos nosotros, lo que nos gusta, buscar un circuito relativamente plano o rápido. Ya años atrás reducimos lo que era la cantidad de curvas para hacerlo un poquito más rápido y buscar el equilibrio con el vecino, tratar de habilitar algunas arterias un poquito más rápido o no cortar algunas cosas de que ese domingo Campana no sea un caos. Así que creo que lo hemos logrado. Esta va a ser la tercera edición en la que vamos a repetir el circuito, tanto el de 10 kilómetros como el de 3, largando siempre el campito sobre Luis Costa. No los quiero aburrir con nombres de calle, pero Verdi, Balcarce, Mitre, vamos a usar lo que es Varela, entre la Plaza Eduardo Costa, y vamos a llegar a Meguino. A Meguino vamos a transitarla entre las dos diagonales, entre Sarmiento y Delepiane. Vamos a dejar las dos diagonales libres para que se pueda transitar. Después bajamos de vuelta a la Plaza Eduardo Costa y llegamos hasta la estación a Alén, volviendo otra vez. Bajamos por Sarmiento y terminamos en Luis Costa otra vez, 10 kilómetros. 3 kilómetros, larga al mismo tiempo, llega a Mitre, en Beruti se desvían, bajan a Luis Costa. Circuito que ya conocen, circuito rápido, hemos tenido muy buenos tiempos, 20-24, si no me equivoco y la memoria no me abandona, la persona que ganó el corredor, el atleta, hizo 30 minutos, es un tiempazo.
8: No hemos logrado bajar los 30.
9: El año pasado se extendió un poquito, fue un poquito más, 33 minutos el puntero, pero bueno, el clima no acompañó, había mucho viento, así que veremos este año si logramos.
8: Soñamos bajar los 30, logramos, ¿no? Hay que bajar los 30.
9: Creo que el récord es 30.04 de Laureano Rosa en el 2024.
8: Estamos en el año o en el ciclo donde se bajaron las dos horas de maratón. Creo que podemos bajar la media hora de Campana, ¿no?
9: Y vamos a tener ahora, poquito a poquito, un atleta muy importante compitiendo en los 21 kilómetros con un tiempazo también, con una de las dos personas que ha logrado bajar las dos horas en maratón. Tenemos a un etíope que va a correr tres semanas la media maratón. Y es la segunda persona que fue este año en Londres en bajar las dos horas. Así que ojalá
8: sigamos ese Londres, camino. Además, que no es el circuito más rápido, porque Berlín es más rápido, por ejemplo, y se logró bajar en Londres.
10: El clima puede influir al hecho de cambiar la fecha, que está mucho más temprano.
8: Sí, claro.
9: Seguramente la temperatura, estamos desafiando con esta fecha el clima, los pronósticos, yo creo que nos va a acompañar un buen clima, va a acompañar la temperatura, así que ojalá tengamos...
8: Para todos corredores, si está fresco es mejor, está claro, ¿no? Pero bueno.
5: En la previa de la carrera también habrá profes haciendo la entrada en calor, como es habitual.
8: Sí, convocamos obviamente al municipio y agradecemos siempre su asistencia y su autorización, ¿no? Me parece importante señalar esto, siempre es una mesa en la cual tenemos Defensa Civil, obviamente Tránsito que nos acompaña, la policía, bueno, obviamente el municipio con la Secretaría de Deportes, en la entrada de calor, la banda municipal nos va a acompañar. Este año le ponemos gazebo, porque el año pasado nos confiamos y el chispeo ese que hubo, creo que no llegaron a hacer todo su repertorio. Este año vamos a tener un gazebo para que si hay un chispeo puedan seguir tocando.
5: Va a haber algo en la parte más frívola, ¿no?
8: Va a haber
5: algo así como un show.
8: La entrega de medallas es el show este año. Te digo que la entrega de medallas si hubiésemos traído a una banda importante, pero sí. Hay que entender que la medalla que es simbólica y que todos se llevan algo de Tenaris o todos se llevan algo de un tubo a su casa, poder hacer esa medalla implica hacer una matriz cada año distinta, ¿no? Sería más fácil, ¿no? Club de Corredores, mandar a hacer medallas comunes.
9: Una genérica y...
8: ya está. Pero bueno, hay que cambiar la matriz. El que entiende un poco de matricería sabe que eso tiene un costo y después producción, ¿no? Pero bueno, nos parece que es el valor agregado y realmente queremos que se quede, ¿no? Todos los años hacer una matriz nueva, pero que cada vez alguien se lleva ese recuerdo que tiene que ver con la historia, ¿no? Al final.
7: Bueno, como... participantes del Club de Corredores, ¿qué recomendaciones das? Porque esta es una carrera abierta a todo el público, no solamente a atletas. Bueno, ¿qué recomendaciones para los 10K, más que nada, ¿no?
9: No, ya la mayoría de las personas que vienen a correr los 10 kilómetros ya vienen entrenando, ya vienen trabajando. Hay varios running teams en Campana, en Zárate, así que hay mucha gente que entrena con un profe.
8: Hay paracaidista también, ¿eh?
9: Tenemos.
8: Acá te hacen la pregunta porque ahí está el paracaidista.
9: No, pero hay mucha gente que ya viene entrenando con un profe, o el que no, es habitual de salir a correr. Son muy poquitos, la minoría, los que salen a correr 10 kilómetros sin haberlos entrenado, sin haber probado su calzado. Recomendaciones, usá el calzado que usás para entrenar. No estrenes un calzado nuevo para correr una carrera si no estás acostumbrado. La noche anterior o esa mañana, cená o desayuná lo que estás acostumbrado. No quieras hacer cambios. Si no estás acostumbrado a un gel, no lo consumas durante la carrera. Tómalo como un día más de entrenamiento, no como algo exclusivo donde vas a empezar a probar cosas nuevas. No es necesario, porque la zapatilla nueva seguramente ampollas, el gel te cayó mal si no estás acostumbrado, así que no salgan de la rutina. Es un día más de entrenamiento que venís a compartir con 8.000 personas más, con 9.000 personas, a disfrutarlo, a correr por las calles de Campana. No, creo que no mucho más. No sé si Lucho, si querés agregar algo, pero...
8: Sí, no innovar, y en realidad es como que todo corredor dice que el día de la carrera uno va a recibir el premio, que es la medalla de al terminar, porque la carrera se prepara y se sufre todo en la previa, ¿no? Ese día, bueno, salvo un maratón que se sufre un montón, ese día es para ir a disfrutar, Es una actividad familiar, la verdad que obviamente dentro de los 9.000 personas corredoras hay un 10% que es muy competitivo y realmente viene a romper el récord, a buscar la marca, a llevarse el premio, y tanto en los que visitan Campana como la gente del Club Ciudad, de Runner Campana, ¿no? Y tantos grupos lindos que hay que entrenan fuerte en la ciudad. El resto tiene que venir a disfrutar, a ponerse la camiseta y a recibir la medalla y decir, bueno, lo hice por mí y viví un momento comunitario donde nos unimos todos como un mismo objetivo, ¿no? No pasa muy seguido en el país, pasa a veces con los mundiales, pasa con la 10K de Tenaris en Campana. Así que a venir a disfrutar, me parece.
7: Muy bien,
11: Están las remeras este año. Bueno,
4: podés
11: decir que están las remeras,
4: sí,
11: una por medio.
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14: Bueno, Valentín Gargiulo, el gol para la victoria.
15: Sí, bueno, la verdad que muy contento, muy contento.
14: Contame cómo lo viste el partido.
15: No, creo que fue un partido que lo manejamos. Tuvimos la pelota casi el 70% del partido. Y bueno, nos costó entrarle. Ellos se cerraron bien atrás. Bueno, después del gol pudimos tener la pelota. En el segundo tiempo, creo que los primeros 15, 20 minutos tuvimos para hacer el segundo y hasta el tercer gol, pero bueno, no se nos dio y creo que eso es lo que tenemos que mejorar.
14: ¿Te tuviste fe en el gol?
15: Sí, bueno, justo me quedó picando adentro del área y adentro del área hay que terminar.
14: El equipo le cuesta igual generar situaciones, ¿no?
15: Generar situaciones no, nos cuesta hacer goles.
14: Bueno, sí.
15: Generar situaciones no, porque tenemos casi 7, 8 por partido. Nos falta terminar en gol. Como te dije, en el segundo tiempo tuvimos 2, 3 para hacer goles y no entró. Pero situaciones tenemos.
14: ¿Cómo te sentís más cómodo? ¿Por la derecha o por la izquierda?
15: No, me gusta jugar más por izquierda. Pero bueno, si el equipo me necesita por derecha, de lo que me necesite, voy a estar.
14: Contame cómo fue la jugada del gol.
15: Nos juntamos con Tommy Ponzo, con Santi Prín, creo que cuando nos juntamos los tres hacemos cosas buenas y saca lateral Tommy, rompe como estaba Santi, rompo para adelante, Santi me da un pase lindo y bueno, la levanté y me quedó para pegarlo.
14: Se vio una seguidilla de partidos importante, ¿no?
15: Sí, creo que tenemos que la seguidilla donde tenemos que salir bien parados, tratar de sacar los más puntos que podamos. Y bueno, para poder llegar a la final de temporada con lo que todos queremos.
14: ¿Dedicado el gol para quién?
15: Y para mi novia, para mi familia, voy a ser papá, la verdad que muy contento, así que para ello.
14: A disfrutarlo.
15: Muchas gracias.
14: Gracias. Bueno, Cristian, una victoria importante, ¿no?
16: Sí, obvio, lo necesitábamos después de la semana pasada, de la derrota anterior, así que como dije siempre, acá el local intentaba hacernos fuerte, que siempre lo intentamos hacer y seguir prendido ahí arriba, estando tranquilo.
14: ¿Te tocó cambiar de posición hoy?
16: Sí, obvio, ya lo había hecho con Bursaco. Por un momento me sentí bien, por un momento un poco incómodo, pero creo que es normal de no estar acostumbrado. Creo que fue más correcto que uno o dos errores que tuve nomás de perfil, más que nada, por no estar acostumbrado, como te digo.
14: Seguro. Y bueno, fue un partido duro y se complicó con la lluvia, ¿no?
16: Sí, partido duro. Sabíamos que ellos se entregan bien, tenían gente de experiencia, entonces quisimos contrarrestar y más sabiendo que Lauro volvió a jugar en una posición que no está acostumbrado, entonces lo hicimos tranquilo y teníamos todo ordenado.
14: ¿El gol llegó justo?
16: Sí, obvio, llegó justo. Ya creo que estábamos ahí aproximando, ellos no, más que una o dos aproximaciones en el primer tiempo por errores nuestros, como te digo, no habían generado y nada, por suerte sacamos 3 puntos.
14: Se dio una seguidilla de partidos ahora.
16: Sí, una seguidilla de partidos donde yo recién le decía a los chicos, tenemos que salir bien parados, estar siempre a 1 o 2 puntos o puntero. Porque esto es muy largo y todavía falta que se enfrenten todo contra todo.
14: A disfrutarlo.
16: Obviamente.
14: Gracias.
16: No, de nada.
14: Chau.
16: Chau, hasta luego.
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14: Bueno, Mateo, la vuelta, ¿cómo lo te sentiste?
12: Bueno, la verdad que muy bien. Por ahí los últimos minutos sí pasó factura estas 3 semanas parado, pero bueno, por suerte muy bien.

0: en adelante sumamos mucho más.
1: ¿Le sigue costando marcar, no?
0: Y sí, la verdad que sí, los rivales ya te van conociendo a lo largo del torneo, la segunda rueda te estudian mucho más y bueno, saben dónde atacar y bueno, es lo mismo para todos.
1: ¿Y se puso rápida la cancha con la lluvia?
0: Sí, con la lluvia iba muy rápida la cancha, así que nada, había que resolver rápido.
1: Bueno, una victoria que los pone otra vez arriba ahí, pegaditos a la punta.
0: Sí, sí, por suerte, bueno, nos mantuvimos en todo este tiempo ahí peleando arriba, la verdad que estamos en busca de llegar a la punta y bueno, así que vamos a seguir trabajando.
1: Se ve una serie de partidos pegaditos.
0: Sí, sí, una serie de partidos pegados, muy complicados, son rivales muy directos, así que bueno, hay que prepararnos para lo que viene.
1: A disfrutarlo.
0: Muchas gracias.
1: Chao.
0: Chao,
1: nos vemos. Nos vemos. Bueno, Santiago, el partido que había que ganar, ¿no?
2: Sí, la verdad que sí. Contento, como decía recién ahí, por el funcionamiento del equipo, por la manera, ¿no? Que es importante para nosotros siempre la manera y que bueno, creo que por ahí en el resultado nos quedamos un poco, en el resultado final, ¿no? Digo, nos quedamos un poco cortos, podríamos haberlo ganado con alguna diferencia más, pero bueno, lo importante es que se ganó y necesitábamos este triunfo, sobre todo acá en casa.
1: Se ganó y siguen prendidos, ¿no?
2: Sí, sí, es la idea. Como te decía recién, nosotros entendemos que jugando de esta manera tenemos más posibilidades de ganar que de otra. El equipo está preparado para jugar así y bueno, creo que hoy se vio reflejado.
1: Terminaste agotado, el césped estaba alto, ¿no?
2: Sí, estaba un poquito alto, la verdad que sí, estaba un poco alto. Después se puso rápida la cancha en el segundo tiempo con la garúa. Eso creo que nos favorece a nosotros por la circulación que tenemos y todo, pero nada, contento por el funcionamiento, como te dije recién. Jugando de esta manera vamos a tener más chance de ganar los partidos. Después son todos duros, los rivales, no importa el lugar que estén en la tabla, cómo vengan, se hacen duros, nos respetan muchísimo. Hoy vinieron a llevarse algo. Se vio en el parado del equipo rival y creo que lo pudimos destrabar.
1: Habrá que cuidarse ahora porque viene una seguidilla, ¿no?
2: Y ahora viene una seguidilla importante de partido y de rivales que están prendidos ahí arriba, entonces creo que tenemos que ir paso a paso. Son todas finales y bueno, ojalá que salgamos de esta seguidilla bien parado para las últimas fechas poder estar ahí arriba.
1: A disfrutarlo.
2: Gracias, muchas Chao. Gracias.
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1: Bueno, Octavio Chiche Lagar, presidente de la Cámara Unión del Comercio e Industria, se realizó una nueva entrega hoy en el Teatro Pedro Barbero.
8: Así es, buenas noches. La edición número 52 de la entrega de la Orden de la Campana se ha llevado adelante. La verdad que un éxito total en cuanto a la cantidad de vecinos que han venido a reconocer la trayectoria de aquellos que han sido ganadores.
1: Y éxito total también con la cantidad de galardonados, ¿no?
8: Sí, sí. Tuvimos la fortuna de tener 5 vecinos a los cuales se le ha destacado la trayectoria que han tenido.
1: Y muchos de gran trayectoria, ¿no?
8: Sí, sí, tenés a... Y muy todos, en realidad, todos son vecinos que justamente por eso se les ha entregado este preciado galardón, que es el único galardón que tiene la ciudad, que reconoce todo lo que ha hecho el vecino a lo largo de su vida, por lo que se ha destacado. Tenemos el doctor Carlos Bianchi, que ha atendido generaciones de chicos, así que nos ha dedicado unas palabras que fueron muy emotivas, de Rodolfo Bastarrica, que es el dueño de Brazo Color, de Brazo Largo, de la pintorería que tiene muchas sucursales a lo largo de todo el país, que nos ha contado su historia, cómo ha llegado a proyectarse un zaguán, como decía él, de su casa a esta gran cantidad de sucursales, ¿no? Es por ahí inspirador la forma en que ha llevado adelante su comercio. Y Miguel Fossati, que es un señor, un vecino de 72 años que comenzó a practicar el ciclismo de alto rendimiento a sus 65 años, que nos contó que ya ha corrido 86 carreras, de las cuales ha tenido 85 podios, es decir, nos ha representado con creces a todos los campaneses.
9: Son historias

0: Pero ¿cómo eligen el rubro? Contanos un poco de eso.
1: Bueno, en realidad son los vecinos los que proponen a los postulantes y después, dependiendo de la actividad que dedican, es en el rubro que de alguna manera se los tiene en consideración. Y después, en una votación que se lleva adelante a través de todas las instituciones prestigiosas de nuestra ciudad, se decide en el seno de cada institución a quién van a votar y luego se ve plasmado cuando se lleva adelante esta votación en este caso puntual en la Cámara de Comercio e Industria.
2: Recordando que en esa votación tienen que sumar el 75% de las personas que votan.
1: Así es, tiene que tener el 75% de votos afirmativos, votos positivos, y es una sola vuelta, con lo cual en muchos de los casos a veces podemos tener uno o dos galardonados. Acá se dio por ahí la fortuna de ser cinco los vecinos que han sido reconocidos por su trayectoria, así como ha sido bueno y reconocido por Campana App, esta actividad que lleva la comunidad de los chicos con problemas de salud mental, el síndrome de Down. Nos explicaba por qué le puso Campana App y no Campana Down, porque cuando le iba a poner real, le van a poner Campana Down por los chicos que tienen el síndrome de Down, pero una madre le dijo que Down era para abajo en inglés, entonces ellos querían estar para arriba y le pusieron Campana App. Son muchas historias que por ahí nosotros no conocemos y nos enteramos acá en el Teatro Pedro Barbero, que le agradecemos a la Municipalidad de Campana, al presidente Sebastián Abela, a la Secretaria de Difusión y Educación y Cultura, Elisabela, que nos haya permitido utilizar. Marcelo Barrientos, que por acción artística ha sido reconocido, como digo siempre, ¿quién no ha bailado el ritmo de la Super Super Tropical Barrientos? Nos contó montones de anécdotas que por ahí muchos de nosotros no conocíamos.
2: Y además, bueno, una entrega muy especial en el inicio a la aduana.
1: Así es, hemos reconocido la trayectoria de la aduana de Campana, que se fundó en el mes de septiembre de 1876, es cuando el puerto de Campana le da la autorización al presidente Nicolás Avellaneda para realizar comercio interior y exterior. Tuvimos la fortuna de contar con administradores de la aduana de Campana, aquí en el Teatro Pedro Barbero, el consejero Juan María Romero, que es por ahí, hasta uno por uno lo conoce, pero es un historiador, es un apasionado de la ciudad de Campana.
2: Un personaje.
1: Yo diría un personaje en el sentido de la palabra, que es alguien que sabe mucho, estudia y se dedica a lo que es Campana en sí. De hecho, él es uno de los que está promoviendo que Campana sea cuna de la industria frigorífica nacional, porque salió de acá el primer embarque de carne congelada hacia Francia.
0: La segunda edición del Teatro Pedro Barbero, ¿qué significa ahora ya renovado? ¿Qué significa esto para vos?
1: Bueno, creo que en realidad el Teatro Pedro Barbero es algo que merecían todos los campanenses, no tener un lugar. Dentro de la gestión del intendente Sebastián Abela se destaca justamente la educación y la cultura. Nosotros creemos que la educación es la base de todo. Sabemos que si nosotros queremos tener una Campana a futuro con un crecimiento exponencial, tenemos que invertir en lo que es educación y cultura, y es lo que hace el intendente Sebastián Abela. Tenemos un teatro precioso, que es, se ven maravillados los que vienen por ahí de las ciudades que nos rodean. En las vacaciones de invierno llevan 10 años llevándose adelante obras teatrales. Tuvimos en esta oportunidad obras para chicos, obras para grandes, y para nosotros la verdad es un placer y un lujo poder llevar adelante una vez más esta entrega de la Orden de la Campana, algo que es tan importante y tan caro los sentimientos de los campanenses, en este renovado Teatro Pedro Barbero.
2: Gracias a ustedes.
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¿Cómo les va? Bienvenidos aquí. Estamos en este martes para disfrutar del nuevo Radio Classics, un compendio de muy buena música que vamos a comenzar a vivir en este preciso instante, en el comienzo del Radio Classics de hoy, con la música de Lee May, La Historia Sin Fin.

A continuación suena No pares hasta conseguirlo, el único éxito de Michael Jackson de 1979 del disco Off the Wall, el primer disco solista después de su salida de los Jackson 5.

agrupación Bread se separaba en 1976 y a finales del 77 el cantante, el líder del grupo David Gates, lanzó lo que sería su más exitoso sencillo, La chica del adiós, de la película del mismo nombre.

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Para darle comienzo a este bloque, optamos por un mítico tema que lanzó a la fama a los ingleses de The Dream Academy allá por 1980. Se trata de La vida en un pueblo del norte.

1985, el disco debut de Simple Red no solo triunfó por el particular color de pelo de Mick Hucknall, sino también por ese sonido soul con el que impregnaba toda su música. De esa placa escuchamos Ven en mi ayuda.

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Pussy Lion es el nombre artístico de Pietro Paolo Pelandini, quien contribuyó a la música de ese estilo ítalo disco que se hizo tan popular en los 80. Una de sus canciones más conocidas es Dream.